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0: días, señores. Son las 7 de la noche, 20 minutos. 7 de la noche, 20 minutos en este viernes, fin de semana, con Tropical Estéreo 975. Vamos, señores, para el estadio Jaime Morón.
1: Se ganó el día, ¿verdad?
0: Los muchachos de Los Galácticos del Deporte en esta alianza con Tropical Estéreo. Vamos a estar transmitiendo el partido de hoy, Real Cartagena versus Unión Magdalena, aquí a la 97.5 Tropicana Estéreo. A ver, muchachos, adelante.
2: Gracias. Hola, ¿qué tal, mi estimado Yesid? Muy buenas noches para toda la audiencia de Tropicana. Aquí estamos a través de los 97.5. Cartagena, ¿qué tal? Una vez más en esta cita del torneo de la B, marcada por un clásico ya de hace mucho tiempo, como es el juego entre Real Cartagena y el cuadro de la Unión Magdalena. El Unión Magdalena fue campeón del fútbol profesional en 1968. Reciban el saludo cordial de Yesid Cano, el del Basile Bacano, con Tropicana la más bacana. Remberto Toro es el hombre que nos asiste acá. El gran Javier el Gato Cano en la dirección de Tropicana la más bacana. La doctora María Alejandra de Pombo, que es nuestra dinámica gerente, muy atenta siempre a que este tipo de información llegue con la mejor calidad a todos nuestros oyentes. Y aquí, el servicio artístico, el equipo artístico de Los Galácticos del Deporte, el relato del Quique Salgado. Me acompaña Carlos Hurtado y Oscar Lora Casares. Oscar, ¿qué tal? Buenas noches.
3: Buenas noches, mi estimado Ángel Ortega Madero. Gracias. 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Carlos Hurtado, Ángel Ortega Madero.
2: Hola, Carlos, ¿qué tal? Muy buenas noches. Unión Magdalena que llega con el punto invisible. Real Cartagena, 4 puntos empatado con el Unión Magdalena. ¿Cómo quedó el partido de ahorita entre el Bogotá y el Barranquilla?
4: Barranquilla ganó 2-0. Ángel, muy buenas noches. El partido de hoy es un partido de alto quilate. Un partido donde hoy se juega el semestre Real Cartagena. Hoy es como cuando llegabas a la universidad y te ponían el cartelito diciendo: hoy defines el semestre, bienvenido a la universidad, hoy defines el semestre. Hoy, si bien Real Cartagena define parte del semestre, hoy puede extender la expectativa de este campeonato hasta el martes, porque hoy está jugando la prolongación de esa instancia de expectación, toda vez que el conjunto cartagenero está en desventaja porque no tiene el famoso punto invisible o la ventaja deportiva que tiene el conjunto de Unión Magdalena. Una victoria de hoy lo dejaría en buena posición para tener que ir a buscar el resultado, sea victoria o sea empate, en la ciudad de Valledupar. El estadio se engalana, el golpe de vista es hermosísimo aquí dentro del estadio. Bandera, mucha pólvora, realmente no se llenó el estadio, pero el recibimiento del Real Cartagena es hermosísimo, gente.
2: ¿Cómo puedo yo definir el marco? Sencillamente espeluznante, espectacular, lo que ha demostrado que hace rato Cartagena tiene pantalones largos, que Cartagena merece el fútbol profesional, que tiene una hinchada noble, que tiene una hinchada fantástica, maravillosa, y que es increíble que con esta apuesta escénica nosotros no merezcamos, logrando en la cancha lo que significa esta ciudad, el tener el fútbol profesional. Yo me quiero imaginar, Carlos, ¿qué piensa el muchacho de la Unión Magdalena? ¿Qué piensa el rival, el hombre que es adversario en la noche de hoy cuando ve este marco? O sea, yo en mi condición de adversario sentiré miedo, me motivaré, saldré a mí a dejarme ganar cuando sé que yo voy a mi plaza y no tengo estadio, como el caso de Santa Marta, que tienen estadio pero que no los dejan jugar allá, que es un equipo nómada, que es un grupo, un puñado de pelados, que Santa Marta y el Unión Magdalena descienden al campeonato de la B. Y sencillamente no había con qué sacar el equipo. Y llegó el técnico Paradita Silva, Carlos Silva, y dijo, hay que echar mano de lo que está en la granja. Y llamaron 20 pelados entre la Castellana, Pescadito y los sectores del Rodadero y armaron este equipo de Unión Magdalena. El Unión Magdalena es un equipo de muchachos imberbes, con sueños. En el campeonato de la B, pero no tiene referente, no tiene jugadores. Entonces, yo realmente cuando veo esto digo, ¿qué estaremos pagando? ¿Qué habremos hecho mal en Cartagena para no merecer ascender, Carlos?
4: El golpe de vista, la pólvora que se desplegó hace algunos minutos en el estadio, llegó a puertas de impedirnos ver hasta 20 metros. Ve la cantidad de humo para que usted, que de pronto está por fuera escuchándonos a través de Tropicana Estéreo, se imagine con la descripción de nuestras palabras lo que está ocurriendo aquí en el estadio. Están escuchando el himno de Cartagena en el fondo, todo el banco del Real Cartagena abrazado, todos los jugadores del Real Cartagena con sus hijos en el terreno de juego, y hoy sencillamente es una noche espectacular. Es un partido de altos quilates en uno de los días más calurosos del año que hemos tenido en Cartagena. Así que prepárate, garganta, que lo que viene es fría, dirá más de uno a esta hora por fuera que está en su casa viendo el partido, o aquí dentro del estadio, porque realmente el golpe de vista es hermosísimo. El ambiente y el optimismo están en punto alto. Vamos con las nóminas del Real Cartagena, con Guillermo Gómez en el arco, en la defensa Cristian Graciano, 22, Rolando Lora, 23, Guillermo Tehue, 24, Andrés Escobar, 6, Didier Pino, 14, Juan David Rodríguez, 21, Yadel Alemán, 17, Juan Sebastián Herrera, 30, Mauro Manotas, 9, Freddy Montero, 10. El Unión Magdalena manda al argentino Manuel Tazo al arco, a Daniel Mera con el 3, a Dylan Ortiz con el 6, al caraqueño Freddy Molina con el 18 y a John Vázquez con el 20, la zona defensiva. Oscar Surmay, el 16, Jimmy Congo, el capitán, el 23, John Lerma, el 27, José Mercado, el 10, y en el frente de ataque, Cristian Iguarán y Andrés Carreño, el 11, que manda el conjunto de Ruiz, el conjunto de Ruiz al estadio, al terreno de juego. Me extraña que no veo a Arrieta, el cartagenero, que creo que lo deja Carlos Silva, lo deja en el banco. Este es un equipo muy bueno. Este equipo de Unión Magdalena es un muy buen equipo. Tiene las herramientas suficientes como para meterse en el camino al Real Cartagena, como para venir y tratar de encontrar o la victoria o el empate, porque tiene argumentos. Este equipo tiene una virtud enorme. Jugó todo el semestre por fuera de su campo y no bajó. No bajó el ritmo, no bajó el rendimiento, y ahí está. Ganó la posición número 2, que le dio la ventaja deportiva. Por eso el rival de esta noche es un rival de muchísimo cuidado frente a un Real Cartagena que cuando sale al terreno de juego de Jaime Morón es otra cosa. Se transforma, atropella y tiene poder en los nudillos, como hablando en términos de boxeo, porque en el frente de ataque tiene a 22 anotaciones con Montero, 14, Manotas, 8.
3: A ver, Oscar Lora. 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Ya está Real Cartagena en el terreno de juego, de amarillo, verde y blanco. Y el equipo Unión Magdalena, su camiseta de franjas rojas, azules, pantaloneta azul y media roja, Carlos Hurtado.
4: Va con los uniformes tradicionales, los colores tradicionales de estos equipos que son históricos en el fútbol colombiano, más el conjunto de Unión Magdalena, que como lo decía él en el preámbulo, fue campeón en 1968 y lamentablemente cuando fue asesinado tu hermano, él era líder del fútbol colombiano, el Unión Magdalena con Pinto. Iban, ¿te acuerdas que era un torneo del todos contra todos y ellos estaban en la cumbre? Eso fue el año que mataron, que asesinaron a Álvaro Ortega.
2: Bueno, el árbitro de esta noche a propósito es Guillermo Héctor Rivera, Rivero de Nariño. De Nariño es el árbitro central del partido. Ya está Real Cartagena frente a la pelota. Guillermo Gómez, el guardameta. Adelante con Freddy Montero. Es el hombre que va a tocar la pelota en estos momentos frente a un Unión Magdalena, que es un equipo rápido. Un equipo que se para con un sistema de 4-3-3 a veces, o un 4-2-3-1. Un equipo bastante flexible con Mera, Dylan Ortiz, Velázquez como defensores, que normalmente busca las bandas para atacar más o menos el comportamiento del equipo que nos visita. Un equipo muy joven, muy vertical, el cuadro de el Unión Magdalena, un equipo que siempre va hacia adelante. Señoras y señores, aquí les presento al Quique Salgado.

0: voglio bene. Famiglia! Arriva corazones! Arriva corazones, Cartagenero! Señoras y señores, se movió el balón, comenzó el partido. Real Cartagena, Unión Magdalena.
1: Es hoy. ¿Oyó? Es hoy. Es hoy. Este es el que hay que ganar, es él.
2: Señor, tiene que ganar el cuadro cartagenero, que ya se para en el terreno de juego con un 4-2 3-1, así está parado el cuadro Real Cartagena en la noche de hoy.
0: Vamos heroicos a ganar. Balón por la izquierda saliendo Real Cartagena. El equipo cartagenero atacando de sur a norte, es decir, de la avenida Pedro de Heredia hacia la Herrera. Ojo, aquí viene Unión Magdalena. En el cierre aparece rápidamente el jugador Guillermo Tejue. La pelota le está disputando el jugador del cuadro heroico. Ganó en el fondo, pierna zurda, rechaza la pelota, viene sobre mitad del campo. El balón está quedando para Mauro Manotas. Levantó por derecha, buena bola. Vamos a ver qué pasa. La pelota le está buscando Herrera. Domina, amaga, le puede pegar. Aplica el freno, hace la pausa, mete por el medio. La pelota la venía a buscar Freddy Montero. Rechaza la saga de la Unión Magdalena. Balón sobre círculo central. Marca Lora el árbitro. Suena el pito. ¡Falta!
3: Unión Magdalena ya mostró su intención. Espera Real Cartagena en su terreno y tratar de hacer transiciones rápidas a uno o dos toques. Ya Lerma por el sector derecho pecó y agarraron mal parado al Real porque le estaba haciendo superioridad en ataque el Unión Magdalena.
2: Es un equipo que corre mucho, mete presión y disputa cada balón dividido el Unión Magdalena.
0: 0-0 el marcador. Está comenzando apenas el partido en el estadio Jaime Morón. Real Cartagena en una disposición tremenda de ganar el partido. La pelota sobre el medio, Juan David Rodríguez. Al medio soltando la pelota para que jugara el jugador alemán Janet. Jugó rápido para Escobar, mete centro, rechaza en el Unión Magdalena el jugador Vera. La bola viene sobre mitad del campo, vuelve a la carga Real Cartagena con Pino Cabre sobre zona derecha. El balón quedó para Graciano. Cristian Amaga limpia el camino, saca un hombre, toca la pelota en el fondo, la asegura el jugador Ronaldo Lora, más a la mitad del terreno, al costado occidental, en un esfuerzo enorme el jugador Escobar. El árbitro señala que la pelota había traspasado la raya lateral de occidente. En consecuencia, saque de banda para Unión Magdalena.
2: Bueno, hasta ahora la Unión Magdalena muy controladito en el fondo, comandado por Mera, que es el lateral derecho del cuadro Samario, y por donde va a buscar siempre la profundidad, la salida. Escucho a Oscar Lora.
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0: Carlos de peligro, que no va Unión, va Unión, jugada de peligro, balón arriba, y va moviendo esa pelota el jugador Congo. La centró en zona izquierda, aparecía Lerma, la bola se cruzó, se fue a final, no pasó nada.
2: Lo dicho, Unión Magdalena, un equipo que va a buscar la manera de atacar, de provocar el error de Real Cartagena atacando por las bandas. Un equipo de mucho juego directo.
0: Oscar Lora en Tropicana Estéreo.
4: 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Quique Salgado.
0: Jugada de peligro, va a cobrar una falta peligrosa en Unión Magdalena. La bola colocada, atención, listo para cobrar el Unión Magdalena. La pelota colocada en la cabecera del área de Real Cartagena, tiro peligroso. Unión que va para el cobro.
3: Ojo con Molina, ojo con el caraqueño Molina, que ya lleva 5 goles, varios de ellos de pelota quieta, cabezazo.
0: El cobro arriba, peligro, 2-3 pasos a la derecha, arriba el portero, Guillermo Gómez asegura la bola, no pasa nada, Carlos Hurtado.
3: Ya Unión Magdalena ha mostrado la intención de tratar de explotar la punta derecha con Lerma. Es la segunda ocasión en la que Unión Magdalena busca a Lerma con muy pocos toques. Se mete todo el equipo en su terreno. No presiona en punta el Real Cartagena. Transiciones rápidas de uno o dos toques.
5: En los primeros cinco minutos, mucho tráfico por la mitad de la cancha, presión intensa y poca claridad ofensiva de lado y lado.
1: Tendrá que evitar el desgaste Real Cartagena. Tiene que ser muy preciso en la entrega, preciso y certero en los remates. Ya vamos a ver qué pasa. Guillermo de Güell tiene la bola, viene sobre el primer cuarto del terreno, entregó para Ronaldo Lora. Regresó con de Güell, amagó media vuelta, regresó la pelota para asegurarla al portero Guillermo Gómez, que está listo para jugar. Arribamos al minuto 6 minutos de juego. José Quezada, el que la pone donde es, familia. Arriba la bola, ya viene el tour de la champeta. La bola arriba por derecha en la salida Real Cartagena. Graciano para el ataque. Aquí le pegaban a Montero. El árbitro dio libertad de juego. Real intentó jugar rápido. La pelota pegó en el cuerpo del jugador Mercado. Se pierde a la banda de Oriente. Jugó rápidamente el Real Cartagena, que prepara la salida. La bola la viene a dominar el jugador Guillermo Tegüe con mucha calma, mucha cautela, mucha pausa. Real Cartagena, Ángel González Vergara, mi hermano, en República Dominicana. Un abrazo, mi hermano, para ti, para tus hijas, para tu familia, para Pimpe Miranda, Ignacio Miranda Valdés, en el Istmo de Panamá, en la capital, en Panamá. La bola por la izquierda, se mueve el equipo Real Cartagena. Aquí hay un rechazo de ver a la pelota, ya no está en el terreno, se perdió a la banda de Occidente. Saque de banda en favor del cuadro bananero, Cardona.
4: 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Ezequiel Ortega.
5: Partido muy táctico, líneas cortas, mucha fricción y escasas opciones claras frente a los pórticos contrarios. Hasta ahora, Real Cartagena circula. El que logre ganar la segunda pelota y acelerar primero por bandas puede empezar a romper el equilibrio. Y eso lo tiene que hacer Real Cartagena, rotando mucho la pelota por la mitad de la cancha, donde aparece Freddy Montero y el jugador Mauro Manota.
1: Se va a mover la pelota en favor del Unión Magdalena. Real Cartagena, Unión Magdalena, clásico de la B, que aspiramos ver muy pronto con esta nueva directiva de Real Cartagena en la primera división del fútbol profesional colombiano. En el rechazo de Güell, la pelota se perdió, el árbitro señala saque de banda. En efecto, la bola perdida al costado de Occidente frente a Preferencia para jugar el cuadro bananero. El que viene para jugar es Mera, jugó rápido Mera, viene entregando la pelota para que venga a dominar Surmay, por dedo Orlando Surmay, jugó para Molina, rechaza Juan David Rodríguez, la bola se pierde al costado otra vez, saque de banda en favor del Unión Magdalena, en favor del Unión Magdalena. Aquí va a comentar a nombre de la Carpa Roja, es que lo tenga Madero.
5: Hasta ahora Real Cartagena no logra controlar el medio campo, no ha trabajado sobre los centros, ni acelera por dentro. Muy metido Real Cartagena, haciendo esa, digamos, muy cortico en la mitad de la cancha. No hay aceleramiento, no hay circuito de juego que pueda perfilar al equipo para llevar el peligro sobre los predios del cuadro Samario.
1: Mi hermano Carlos Arturo Ortega Madero en Robles Bolívar. Saludo, un abrazo, mi hermano Carlos Arturo Ortega Madero.
5: Sí, señor, mi estimado Quique, se produce una falta importante. Mire, hoy es un día importante para mí en mi vida. Hoy está llegando a sus 25 años mi primogénito, Sergio Andrés Ortega Rebollo, allá en Utah, metiendo mano, el pelado. Ahí va con su equipo trabajando Sergio Andrés, que pasó por las huestes del cuadro Unión, del cuadro Real Cartagena.
1: Sergio, un abrazo, hijo. Dios te bendiga, te ampare, te proteja. Jesucristo te cubra siempre con su sangre preciosa. Y todo te salga bien, Sergio Andrés.
0: Pega Rebollo, Freddy. Mete un chancho en el área. Quiso colocarla de vaselina. La bola descubrió, describió una curva impresionante. Se pierde. Iba buscando el ángulo superior derecho del pórtico defendido por Tazo, el portero del Unión Magdalena. De Marco. Tiempo de juego. 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Exactamente 10 minutos, familia. 10 minutos de juego ya en la primera parte. 0-0-0 para Real Cartagena, 0 para Unión Magdalena. 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
2: Bueno, hasta ahora, mi estimado Carlos, un solo intento de Freddy Montero. De ahí en adelante, el partido es muy directo, el partido es muy táctico, se juega en la mitad de la cancha. Unión Magdalena que hace intensidad en la parte alta del cuadro Real Cartagena, y un Real Cartagena que no logra hilvanar y abrir el juego por las bandas con Herrera y Alemán.
3: Sí, muy cauteloso el equipo heroico. Por momentos, el Unión Magdalena le copa muy bien los espacios en la mitad de la cancha. Y por eso es que uno ve que los defensores del Real están jugando en largo, tratando de buscar a los delanteros. Pero cuando aparece Rodríguez, que es el que saca el equipo desde el fondo, Rodríguez es el que le da ese momento de juego combinado en la mitad de la cancha. Ya tiene una acción muy importante Rodríguez, y es que fue a presionar allá, recuperó la pelota y se la entregó a Montero, que terminó en el remate por encima. Muy cauteloso el partido, los dos realmente muy calculadores. Real Cartagena no salió con el ímpetu de otros partidos porque sabe que se está jugando muchísimo esta noche.
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4: 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Quique Salgado.
0: 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Real Cartagena, se controla en el fondo. La pelota la rechazó Ronaldo Lora. La trae al medio, Freddy Montero apoyaba en la mitad. La pelota quedó para Iguarán, de rebote. Real Cartagena perdiendo, entregando la bola. No está recibiendo, controlando bien en mitad del campo en las recepciones.
2: Es muy táctico el Unión Magdalena, es el equipo que pone las condiciones, que hasta ahora le gana el duelo con la pelota al Real.
0: Nerma mete centro arriba, la pelota se va perdiendo, el público lo repudia, la pelota se perdió al final en el intento de Nerma por derecha, que el Unión Magdalena, no pasa nada, 0-0, 0 para Unión Magdalena, 0 para Real Cartagena. Aquí está Oscar Lora.
4: 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Quique Salgado.
0: Bola sobre mitad del terreno, en la salida del Unión de Santa Marta con Vázquez. Vázquez tiene la pelota atrás sobre mitad del campo. Ubica el esférico para que venga a dominar Congo. El balón cayendo en círculo central. Unión Magdalena que va para la recepción. Ojo, moviéndose por zona derecha. El cuadro bananero con Carreño jugó para Lerma. Lerma tiene la pelota, la tocó en el área. Jugada de peligro, va el Unión. Ojo ahí en la marca. Unión que aprieta, Real que marca. Ganó la pelota por la izquierda con solvencia el jugador Juan Sebastián. La tiene, arranca, se viene con ella Juan David Herrera, limpia el camino, saca uno por derecha. Buena bola para gol, le quedó Freddy. Vamos, goleador, aquí es. Le pegó abajo el jugador. La pelota en el fondo, el jugador Ortiz se salvó el Unión Magdalena, la jugó bien el Real Eje.
2: Y esa es la que tiene que hacer Real Cartagena, partir por las bandas con un hombre rápido como Herrera, que se demoró un poquito para entregar la pelota, la tuvo Freddy Montero y pudo llegar sobre el minuto 14, la primera anotación del Real Cartagena.
0: Más rápido, tienes todas las razones, el dos compañeros por la derecha.
2: Sí, señor, un poquito egoísta, Juan Sebastián Herrera.
3: Muy normal, lo más normal era que esa escena la viéramos a lo contrario, porque el visitante en ese momento estaba atacando y el local era el que estaba defendiendo. Una rápida transición de defensa a ataque, en donde no pudo hacerle superioridad numérica en ataque el Real Cartagena. Sin embargo, le pudo aperturar un pase a Montero, el muchacho Herrera, pero no solucionó, no resolvió muy bien Montero con el centro, que fue realmente rechazado por la defensa. Primera aparición que levantó al público de la butaca del conjunto heroico en ofensiva.
0: Se va Mera, la tiró al vacío, jugada de peligro, va Unión para gol, Unión gol. ¡Gol de Unión Magdalena! 15 minutos de juego. La primera parte en una salida de sorpresa del Unión Magdalena sobre zona derecha. Ganaron la pelota, la movió bien el jugador Lerma, buscó a Carreño, un poquito salido el portero. Real Cartagena en la salida pierde la pelota, el jugador del Unión Magdalena se aviva sobre zona izquierda en el área, cerca al palo de la mano derecha del portero Guillermo Gómez, la clava abajo para el 1-0. 15 minutos, primer cuarto del partido, 1 para Unión Magdalena, 0 para Real Cartagena. Real Cartagena está jugando bien, no hay preocupación. Comentan Ezequiel Ortega Madero y Carlos Hurtado Morón.
3: Lerma explotando el intervalo entre el central y el lateral. Ahí se coló el Unión Magdalena. Desde el arranque mostró su intención de inclinar la cancha sobre la zona derecha y el número 27 no ha defraudado. Ha sido protagonista en dos, tres ocasiones, pero en esta pudo centrar con certeza y apareció en el medio Carreño para castigar a Gómez. 1-0 de un equipo que está haciendo lo simple y lo sencillo para ir ganando el partido en 17 minutos.
2: Es pragmático el Unión Magdalena, le prestaba, era el que atacaba, era el que ponía las condiciones. Minuto 15, apareció Lerma y el visitante golpea en un partido que venía muy cerrado en la mitad. Comprometido Gómez en la acción, el arquero deja dudas en la resolución y Unión aprovecha la primera desatención seria de este compromiso. Mucho choque en la mitad, poca claridad, mi estimado Quique, para el Real Cartagena.
0: 1-0 el marcador. Vamos a ver cómo puede reaccionar el Real Cartagena. Rechazo. Confundido Ronaldo Lora. Rechaza la pelota, se pierde. Un rechazo fuerte. Afortunadamente no fue en dirección del vórtigo. Se perdió al tiro de esquina para Unión Magdalena.
2: Aquí es increíble.
4: Lo increíble. Es el primero del compromiso, el primero para el Unión Magdalena. 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
0: Al cobro viene el Unión Magdalena Lerma, el hombre que va por la pelota para colocarla en el vértice de córner para el cobro del tiro de esquina de Unión Magdalena sobre 18 minutos de juego. Vamos a ver qué pasa. Real Cartagena tendrá que reaccionar. La bola colocada, el Real Cartagena muy atento para rechazar. En el cobro viene el Unión Magdalena, le están tirando algunos guijarros al cobrador en el Unión Magdalena, en el costado de Oriental. Ojalá que no se siga en eso, porque es perjudicial desde todo punto de vista para el Real Cartagena. Llegó cabeceando otra vez Carreño, salió el portero, se llevó la pelota, llegó con libertad el jugador Carreño para el remate. Carlos Hurtado,
3: la está perdiendo muy rápido Real Cartagena, y es que hay un problema aquí con la estructura del equipo, y es que al mandar a dos hombres a la mitad de la cancha como Rodríguez y como Pino, Rodríguez, que es el hombre para sacar con juego combinado al conjunto desde el fondo, por momentos a veces o se queda muy arriba en el bloque de la ofensiva o se queda muy abajo, y son por momentos los defensores los que les toca sacar con el juego largo al conjunto Real Cartagena desde el fondo, y en ese orden de idea rifan la pelota y no hay una ganancia de rebote, ganancia de una segunda jugada. Por eso es que se ve a un conjunto heroico sin la posesión del útil a esta altura del partido.
0: 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Arribamos al minuto 19 y medio ya, minuto 19 con 30 segundos en la primera parte. Uno para Unión Magdalena, cero para Real Cartagena. Se iba sobre zona derecha Mera. Le hace la tapia ahí el jugador Tehué. El árbitro sonó el pito, dio la falta. Falta clara, inobjetable. Falta de Tehué. Tiro peligroso, prácticamente sobre la raya, cerca en la esquina del área de Real Cartagena, sobre parte derecha, Carlos Hurtado.
3: Ha monopolizado la zona de Andrés Escobar, es decir, la zona izquierda de la defensa del Real Cartagena. Por ahí ha sido todo. Por ahí ha sido Mera, por ahí ha sido Lerma, lo que le están trabajando. Por momentos Mera hace la diagonal, como marcador hace la diagonal, y se le tira a la derecha Lerma para buscar ganar la línea de fondo y meter el centro. Hasta el momento Unión Magdalena ha marcado territorio allí, esa es su zona, ha monopolizado la zona derecha del terreno de juego y por ahí es donde está atacando por completo.
2: Luce perdido el cuadro Real Cartagena futbolísticamente luego del gol de la Unión Magdalena. En la mitad Pino impreciso, errático en la entrega y Rodríguez sin claridad para conectar de la mitad de cancha hacia adelante, y ahora tiro libre a favor de la Unión Magdalena.
0: Peligroso el tiro, peligroso el cobro.
2: Sí,
0: a un metro del área de Real Cartagena sobre zona derecha.
2: El equipo de Unión Magdalena tiene buen pie. Ha hecho varios goles de tiro libre.
0: Vázquez, con palanca zurda en favor de la brisa, le pegó arriba. Demasiado elevado la pelota, se fue sobre el horizontal altísimo. No pasa nada, aquí está Oscar Lora en Tropicana, la más bacana.
4: 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Quique Salgado.
0: Pelota sobre zona izquierda, roba Andrés Escobar, juega bien, entrega rápido sobre el medio para Manotas, impulsa la bola por la derecha. La pelota quedó para Juan David, amaga, la tira más a la derecha, balón para Graciano, juega largo. Aquí viene saliendo Real Cartagena, ojo que puede ser, balón arriba, Freddy cabecea, a ver quién va por la izquierda. Llegó Juan David, Herrera la tiene, en el área mete centro, balón arriba para gol. ¡Golazo!

0: hizo. Juan David Rodríguez lo hizo. Lo hizo Rodríguez, lo hizo. Juan David Rodríguez lo hizo. De golpe de cabeza lo hizo.
1: Exactamente.
0: 23 minutos de juego en la primera parte. ¡Qué bien Juan Sebastián Herrera! ¡Qué pelado para jugar! Sebastián Herrera por la izquierda levantó con palanca zurda. Juan David Herrera llegó rápidamente. El jugador Rodríguez, Juan David Rodríguez, cabezazo certero, la clave en el fondo y se empata el partido. Uno para Real Cartagena, uno para Unión Magdalena. Comentan Ezequiel Ortega, Madero, Carlos Hurtado Morón, los galácticos del deporte.
2: Sobre 21 minutos, las bandas eran la solución. Por arriba respondió Real Cartagena cuando más lo necesitaba. Juan Sebastián Herrera coloca un centro y conecta muy bien Juan David Rodríguez, que aparece como el ave Fénix, se levanta y la coloca al fondo de la red. Juego aéreo, llegó el empate a Uriverde del cuadro Real Cartagena. Centro preciso, cabeza efectiva y uno por uno que revive la ilusión del Real Cartagena, Carlos.
3: Hostigado por la afición en redes sociales, lo venía cargando una cruz Juan David Rodríguez desde hace dos, tres fechas anteriores, casi siempre como responsable de muchos de los defectos por parte de la hinchada con relación al funcionamiento del Real Cartagena. Había buscado el gol durante todo el semestre, no se le había dado el gol a Juan David Rodríguez, de quien se esperaba muchísimo, uno de los hombres que repite con relación a la nómina anterior, a la del año 2025, y aparece en el momento más oportuno. Tú me tiras a mí las cajas, yo te tiro en los cajones. Tú me atacas por derecha, yo te ataco por derecha. Graciano y Alemán armaron el tándem. Real Cartagena utilizó todo el frente de ataque, de derecha a izquierda. En la izquierda fue Herrera. Herrera metió un centro y apareció Juan David Rodríguez. Un medio centro desdoblado al ataque para poner el uno por uno y quitarse también de encima la cruz de encima de los hinchas que lo querían hace rato crucificado.
4: Sí, señor. Esa es la situación, mi estimado Calora.
5: Sí, señor, somos los galácticos del deporte, que en deporte siempre te damos más a través de Tropequena 97.5 en Cartagena, con Neo 7 Food, servicio de comidas rápidas en la zona norte de Cartagena, 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Sale un jugador del equipo Unión Magdalena, mi estimado Carlos.
3: Sí, hay un hombre lesionado, está en zona de traslado, Gabriel Arrieta, que es regularmente titular de este equipo. Me sorprendió una de las decisiones del técnico del conjunto Unión Magdalena, Silva. Una de las sorpresas fue esa, haber dejado a Arrieta, que es un hombre habitual en la punta izquierda especialmente. Sale ahora lesionado y fuerza la presencia del jugador cartagenero, que ha sido regular con el Unión Magdalena, marcado con la 17. Ya vamos a reportar el que sale, el que está en zona de traslado es Iguarán, el Cristian Iguarán, el número 9.
5: Se va el jugador número 9 en la camilla, Cristian Iguarán, e ingresa Gabriel Arrieta con la blusa 17, Quique Salgado.
0: 17 para Arrieta. ¿Cómo se llama Arrieta?
5: Gabriel Arrieta. Gabriel Arrieta.
0: Gabriel.
5: Gabriel Arrieta. Una falta ahí, mi estimado Carlos.
3: Sí, señor.
2: Bueno, fue... esta acción es como para roja. Hay revisión, hay roja. Fue alevoso, mala intención. Ni siquiera para amarilla, para cárcel. Voy a identificar al jugador del cuadro de el Unión Magdalena. Me parece que se queda corto el árbitro, porque hubo fuerza excesiva, mucha intensidad en la acción por parte del jugador del Unión Magdalena.
3: Fue Daniel Mera, salió al planchazo, una pelota dividida, le ganó en el toque de la pelota, le ganó Herrera y alcanzó a tocarlo con el pie derecho. Mera vino a pechearlo como muy poco pocas veces. A Montero lo vemos metido en estos temas también belicosos. Fue a encarar al exjugador del Real Cartagena, Daniel Mera, a reclamarle de esa entrada sobre el jugador Juan Sebastián Herrera. Tarjeta amarilla, la tarjeta para el jugador del Unión Magdalena al minuto 28.
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4: Cuando Real Cartagena marca la diferencia cuando utiliza las bandas, por ahí llega la reacción, más ritmo, más espacio, y Unión Magdalena que ha empezado a sufrir cada vez que Real Cartagena acelera por los costados. Continúa el hombre, la situación de juego, 28 minutos de la etapa inicial, el hombre que está en el piso por parte del Real Cartagena, ¿quién es?
3: Juan Sebastián Herrera, el hombre que recibió la falta, está todavía tendido en el terreno de juego. Tampoco fue grave, realmente fue duro el golpe que le dio de parte de Mera, quien se llevó la tarjeta amarilla.
4: Bueno, vamos a ver a Juan Sebastián Herrera si ya se reintegra para darle posibilidad al cuadro Real Cartagena de que la pelota quiera para llegar al segundo.
3: Aprovechemos que el partido está detenido para reflexionar un poquito. Real Cartagena tiene un vacío en la mitad de la cancha. Tiene un vacío en la mitad de la cancha porque primero le está ocupando muy bien los espacios del Unión Magdalena, le hace superioridad en esa zona de creación, y Real Cartagena no tiene un hombre que busque la iniciativa de sacar con juego combinado en la mitad de la cancha para tratar de distribuir derecha e izquierda. Se parte mucho el equipo y si te das cuenta es muy repetitivo. Se ha vuelto un patrón de juego que sean los defensas, sea el lateral derecho o los centrales los que están jugando jugar en largo para que en una segunda jugada sea Manotas, sea Montero, sea el mismo Rodríguez que se va al ataque, sean los que reinicien la jugada, pero ya mucho más cerca. Ahí se nota una brecha realmente.
4: Bueno, Quique, 29 de la etapa inicial, frente a la pelota está el jugador Juan Sebastián Herrera y está el jugador Andrés Escobar.
0: Cobra Escobar, buena bola, balón arriba, se levantaba el jugador Ronaldo Lora para cabezar, ahora se fue sobre el horizontal, aquí no pasa nada, todo igual, uno para Real Cartagena, uno para Unión Magdalena de Barco. Tiempo de juego en información de Lagos de Mozambique. Uno para Real Cartagena, uno para Unión Magdalena, familia. Minuto 30, 30 de juegos en la primera parte. Está empatado el partido, están informando los Galácticos del Deporte. Los Galácticos del Deporte, mundialistas.
4: Unión Magdalena, un equipo intensamente físico, ya lo ha mostrado a lo largo del campeonato, mucho choque, presión constante, pierna fuerte, disputa permanente en cada balón dividido, no le regala espacio, incomoda bastante al cuadro Real Cartagena.
0: Viene Real, viene Montero, amaga, media vuelta, juega por la izquierda, chorrea por la izquierda, Juan David le pegó, balón arriba, le puso un poquito de efecto, arriba estaba la banderola del asistente del costado oriental, comenta Esquel Ortega.
4: Bueno, sobre 31 minutos, Carlos, cuando tú tomas la pelota de la mitad de la cancha y el hombre que va por el costado tiene la posibilidad, tú tienes que intentar entrar a ver si de pronto el otro queda sin argumento y comete la pena máxima. Pero no arriesga Juan Sebastián Herrera. Parece que la pelota le picara a pesar de ser el artífice del gol con el centro que le colocó a Rodríguez. Tiene que arriesgar más sobre el lado izquierdo Juan Sebastián Herrera, el hombre que está por las bandas de parte del Real Cartagena.
0: Pero ¿sabes qué, Gel? Lo veo bastante, pero bastante colectivo, asociativo en el juego. De pronto es la orden que tiene desde el banco técnico Juan Sebastián Herrera.
4: Sí, pero él inteligentemente, el fútbol tú tienes que entenderlo, desde lo pragmático, desde el entendimiento del juego. Cuando tienes el espacio para en el 1-1 superar al rival y pasarle por arriba, debe hacerlo. Porque el equipo achica, se va hacia atrás de parte de la gente de la Unión Magdalena y por ahí puede llegar la pena máxima.
0: Sí, señor. Vamos a ver qué pasa. El partido empatado, uno para Real Cartagena, uno para Unión Magdalena. 32 minutos de juego, el Che de la Placida. Un abrazo, mi hermano. Ponle volumen, súbele, súbele, súbele, súbele, súbele, Che, súbele, Che, súbele, súbele, súbele a Tropicana.
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0: Aló, compadre, ¿usted sabe de eso?
7: ¿Usted sabe de eso? Eso es así, compadre.
0: O se hace bien o no se hace nada. Se mueve la bola. Viene Unión Magdalena que no renuncia. El balón para Mera la mueve sobre zona derecha. Hace un poquito de control de juego, la tira sobre mitad del campo. Ubica la bola para que venga a dominar el número 27, el jugador Lerma. Regresa la pelota para Molina. En zona posterior, Molina tiene que regresarla para el portero. ¡Tazo!
4: Segunda pelota que debe ganar Real Cartagena en la mitad de la cancha es la que le hace falta, porque en la mitad de la cancha se parte mucho el cuadro Real Cartagena.
3: Sí, se está partiendo, le está dando mucha libertad al 16, al cabeza, al medio centro de Unión Magdalena para que transporte la pelota a 5 o 6 metros y le permita al equipo oxigenarse un poco de la presión del equipo de Real Cartagena y comenzar a armar. El 16 ha sido vital, como también el 27, Lerma, y el 3. Entre ese triángulo están realmente trabajando muy bien. Mucha libertad en la mitad de la cancha para Unión Magdalena, muchos espacios cuando el Real Cartagena está intentando salir desde su terreno y por derecha están atacando con Lerma.
0: Molina con el balón, Unión alarga, el equipo lo estira, el balón viene cayendo, ojo, va picando el Unión Magdalena, salió Graciano, asegura la pelota, la regresa para el bordero Guillermo Gómez. Guillermo la tira larga arriba, Molina que viene por ella, en la marca Juan Sebastián Herrera, la pisa Molina media vuelta, regresa la pelota para Ortiz, Ortiz la rechaza, el balón al medio, lo propio hace Guillermo Tejuez, la pelota quedó para Juan David Rodríguez, abriendo para Manotas, Manotas la tiró para Rodríguez, Vals largo, sobre zona derecha viene a buscar la pelota el jugador alemán, comenta que Ortega entró Pigana.
4: No, no hay control, no hay una precisión en el cuadro Real Cartagena a la hora de tratar de construir el juego de mitad de cancha hacia adelante. La circulación del Real Cartagena es demasiado imberbe. Cuando la pelota pasa por las piernas de este jugador Pino, inmediatamente es bien doblado por la gente de la Unión Magdalena. Y hay un duelo interesante entre Mera y Juan Sebastián Herrera.
3: Fíjate que ahora va Rodríguez. Que se intentó sacar el equipo con pelota en la mitad de la cancha, se recostó hacia el lado derecho con Alemán, pero a Alemán le cayeron cuatro, no tuvo con quién asistirse a Alemán para tratar de sofocar.
0: Carlos, Real Cartagena no genera en el medio porque desde luego no tiene generador de juego en esa zona del equipo. Me parece, pensando como yo jugaba en el Zaire, porque cuando en el fútbol, él lo dijo ahorita, tú tienes que entender el juego, intentar entender el juego. Y cuando la cosa se pone difícil, de acuerdo al planteamiento táctico del cuerpo técnico y el técnico de cabecera, tú tienes que ponerle un poquito de lo tuyo, tú tienes que inventar la tuya. Yo me la jugaría con Freddy Montero, aunque es nuestro goleador, pero no se nos puede olvidar que también tenemos a Mauro Manotas. Tiraría Manotas más adelante y colocaría a Freddy en más al medio como media punta para intentar generar un poquito de juego al lado de Juan David Rodríguez, que es un jugador visto, que ataca y también defiende.
3: Así es, puede ser una de las alternativas. Ahí por momentos Manotas hace de falso 9 y viene a meterse a la mitad de la cancha, pero al equipo no lo está sacando nadie con pelota detenida, son los defensas, los que están sacando el equipo y son los que tienen el peso. Va a tener que optar o por Nieva o buscar una alternativa diferente.
0: No,
3: para
0: no me hables de Nieva porque Nieva sí no está,
3: pero va a tocar.
0: Pero yo creo que con Freddy Montero, que tiene buen pie, que sabe con la pelota, podemos intentar hacer ese trabajo. Generación de juego en el medio, asociándose con Juan David Rodríguez y con el jugador Juan Sebastián Herrera, que está jugando como extremo por izquierda y que también sabe con la pelota. Ahí la metió Juan Sebastián. Buena bola, entregó para Mauro. Mauro al medio. Bueno para Manota. Manota al medio. Montero llega, rechaza Ortiz. La pelota se perdió. Real Cartagena en una llegada rápida. Por un poquito llega el segundo del cuadro heroico.
4: Bueno, sobre los 37 se acordaron los de arriba que se puede construir el juego desde lo colectivo, desde las sociedades. Y apareció Herrera con Manotas y faltó fue el punto final. Y Barral.
0: Viene Real Cartagena, la pelota al banco.

0: Luiso, Mauro Mano da Luiso, Luiso Mano da Luiso, Mauro Mano da Luiso, de pierdo y rey a Luiso, Mauro Mano da, el otro goleador, y te lo dije, Gel, y se lo acabo de decir a mi audiencia, y a Carlos Hurtado, compartimos en los comentarios, un poquito más, hacia arriba, un poquito más en punta, el jugador Mauro Manota, con Freddy Montero que sabe con la pelota, con Juan David Rodríguez que sabe, con Juan Sebastián Herrera y Real Cartagena, en un gran partido, en esta noche, está derrotando 2-1 al Unión Magdalena, marcador en el Jaime Morón León, Real Cartagena 2, Unión Magdalena 1, Ezequiel Ortega Madero, Carlos Hurtado Morón, los Galácticos del Deporte.
1: 35 minutos, llegó el segundo. De la Univerde apareció Mauro Manota para darle vuelta a un partido aquí en el Jaime Morón, que lucía enredado en la mitad de la cancha. Real aprovecha la desatención defensiva de la Unión Magdalena, ataca rápido, un zapatazo, un castigo formidable con contundencia de Manota, y el equipo de Cartagena ha crecido muchísimo por las bandas, ha encontrado profundidad e intensidad, terminó golpeando a un Unión Magdalena que ha empezado fuerte, pero que ha perdido toda la concentración atrás, y es un equipo frágil, un equipo que cuando tú lo atacas, da ventaja, y ya Real Cartagena gana, un verdadero delicatessen. ¡Qué filete! El de Manotas, convertido en gol, Carlos.
2: Mira cómo son las cosas de la vida. Cuántas veces aquí sufrimos las transiciones defensa-ataque de los rivales que nos marcaron muchos goles. Por ejemplo, la derrota aquí frente a Leones fue a pura y física transición. Y hoy, la ausencia en la mitad de la cancha de un ordenador, de un hombre que saque, lo ha aprovechado o lo ha hecho, o lo ha dejado de lado el Real Cartagena a partir de las transiciones. Herrera sacó el equipo, forzó el tiro de esquina y en una doble jugada, en el tiro de esquina, Alemán asiste a Manotas para el 2-1. Real Cartagena mostrando lo que es, tiene poder ofensivo este equipo, de eso sí no se le puede negar absolutamente nada, tiene poder ofensivo este equipo cuando se advierte a demostrar, a sacar el fuelle, a mostrar como los pavos reales sus colores, que en este caso han sido los goles, lo demuestra muy bien, estimado Oscar Lora.
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1: Bueno, le llega una pelota a Freddy Montero, pero le picó, le hizo un bao, pero era la del goleador, era la de Montero, que hoy cumple una función extraordinaria desde lo táctico, entrando él, saliendo Manota y arrastrando marca. Fue una de las situaciones por las cuales se dio el segundo de Real Cartagena, y me gusta este Real Cartagena porque en defensa luce muy seguro, muy concentrado después del 1-0.
0: Sí, muy bien, señor. Dígame, Carlos.
2: Advertíamos que el éxito de Unión Magdalena hoy era hasta qué punto iba a poder controlar el poder del gol en el Real Cartagena. Si controlabas a Montero, vas a tener gran parte de tus problemas resueltos. El problema es que tienes dos problemas en el terreno de juego. El uno es Montero y el otro es Manota, y no lo vas a poder resolver. Ahí estuvo Manota.
1: Ahora, y es que Unión Magdalena es un equipo físico, y frente a un atacante físico, porque Manota es un tanque, es un bombardero, tiene serio problema

0: la defensa del cuadro Unión Magdalena. Y es que es un equipo, mira, con los jóvenes hay un problema, Kike. Ellos pueden agigantarse si tú le das la posibilidad, si te gana y te le dejas tomar el tiempo, el espacio y las circunstancias. Pero como tú los ataques y los obligues a la equivocación, mentalmente ese golpe no se lo vuelven a sacar. Históricamente ha sido así. Por eso frente a estos equipos jóvenes, en vía de crecimiento, porque es un equipo sub-20, el Unión Magdalena, Real Cartagena podría incluso pasar de largo, porque son pelados que no se van a poder reponer frente a la embestida que tiene el cuadro cartagenero cuando se prepara el jugador número 8 en el Real Cartagena.
1: En la acción pasada, Quique y Egel, en la acción pasada estaba en el terreno de juego, estaba tirado en el terreno Juan David Rodríguez e hizo una gesticulación, parecía como si estuviera protestando tal árbitro, pero no, era una manera de autorreprocharse, parece que se lesionó, está siendo asistido y va a ser reemplazado por Guevara, el número 8.
0: Bueno, yo si va a salir Rodríguez, quiero un aplauso de todo el estadio. De verdad, qué gigante, Rodríguez. Yo quiero que lo aplaudan porque realmente se ha jugado un partidazo este pelado. Gladiador, guerrero, Juan Sebastián, quiero el aplauso del estadio. Quiero el aplauso del estadio para Juan David Rodríguez, que ahí viene el Camilla Estadio. Todos, todos aplaudir a Juan David. Ahí veo la gente aplaudiendo a Juan David Rodríguez, que a mi juicio era el MVP aquí en el estadio Jaime Morón cuando ingresa Guevara con la blusa número 8. Guevara le va a dar un poco más de equilibrio al cuadro Real Cartagena, pero una verdadera lástima porque era el juego de Juan David que había esperado su oportunidad. Grande, grande, grande Juan David Rodríguez, el jugador número 21 del Real Cartagena, que se va con llantos en los ojos porque hacía un formidable juego. Y ahí está el aplauso del respetable público aquí en el estadio para Juan David Rodríguez.
2: Sí, señor. Arribamos al minuto 44. 44 minutos de juego en la segunda, en la primera parte. Real Cartagena que quiere más. La bola sobre el medio. Freddy para gol. Enganchó en el área. Tiraron la pelota. Apareció Manola, pierna zurda, remató arriba, la bola se pierde y se salva el Unión Magdalena. Era el tercero, se ahoga el canto de gol en las tribunas del estadio Jaime Morón León. El aplauso sostenido para Juan David Rodríguez, que está abandonando el partido en camillas, ojalá y no sea de gravedad, porque sí que lo necesitamos en esta instancia del torneo a Juan David Rodríguez.
0: Hay que estar atentos sobre la noticia en estos momentos es la lesión de Juan David Rodríguez, porque no es normal que se lo lleven los camilleros buscando ambulancia. Realmente no tengo todavía la certeza de lo que le pasó a Juan David Rodríguez.
2: Se va a mover la bola, se va a mover el balón. Le adicionan 5 minutos al partido en la primera parte por el tiempo perdido. Lucy Barbosa y el Tavo en la sintonía de Tropicana en el barrio La Quinta. Se mueve la bola, se mueve el balón. La pelota que va cayendo por la izquierda. El esférico en rechazo del jugador Mercado se va perdiendo al saque de banda en favor de Real Cartagena, que gana 2-1 al Unión Magdalena en el Jaime Morón.
0: Con este partido ganado, Real Cartagena se pone en la punta de este torneo. En estos momentos tiene 7 puntos el cuadro Real Cartagena. Unión Magdalena 4 puntos, el líder es el cuadro cartagenero.
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2: Unión por la izquierda, va buscando esa pelota, el jugador Arrieta metía el centro, rechaza Graciano al tiro de esquina, Bananero.
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2: Se va a mover la bola, se va a mover el balón, señoras y señores, en el cobro del tiro de esquina Unión Magdalena, abierto, la pelota arriba, se movía Mera, intentaba cabecear, la bola se le fue larga, va por ella Mera, alcanzó la pelota, la lucha, la guapea, la toca en la marca, tiene encima al jugador. Te fue, la bola se perdió. Saque de banda para Unión. En la marca Juan David le pegaron falta.
0: Muy bien, ahí sí la hizo tácticamente Juan Sebastián Herrera. La hizo tácticamente Juan Sebastián Herrera. Y son los minutos, porque estamos jugando los minutos de adición, donde Real debe tener un refrigerador en la cabeza, el control mental, control absoluto del juego por parte del Real Cartagena para irnos con el resultado a favor al Gaberido.
2: Tiempo de juego en información de Lagos de Mozambique. Segundo minuto de adición. Arribamos al segundo minuto de adición en el estadio Jaime Morones. Colocaron 5 minutos. Real Cartagena está ganando el juego 2-1 en el estadio Jaime Morones. Mincho Paterdina, el locutor que camina, y Saúl Gallardo Carrillo, el champion, por el rojito Fami, por el rojito Fami, por el rojito. 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Saúl Gallardo Carrillo, el champion, por el rojito, Fabi, por el rojito. Se mueve la bola, Malenita Álvarez, la bola arriba, se mueve el balón. Real Cartagena que viene por ella, iba Juan Sebastián Herrera. La bola queda suelta, llega Lerma, en el Unión Magdalena gana la pelota. En el fondo parece Diego de Juez. Se lanza al piso en un quite deslizante impresionante. La bola cae sobre mitad del campo. Real Cartagena que deje en el medio. La pelota para el jugador Guevara. La va metiendo larga arriba. El balón para Juan David. La bola por la izquierda. Amaga Herrera. Engancha hasta en el área. La tira bien el tercero. El remate al marco. Llaneda Alemán. Se lo perdió. La bola se pierde. Se cruza sobre el horizontal. En solitario se lo pierde. Comenta Esquel Ortega y Carlos Hurtado, ¿no?
0: Lo habíamos advertido, la manera como logra, ahora sí hizo, como dice César Augusto Corbacho, allá en Santa Marta, en la precisa, mi buen amigo Sebastián Herrera, pero Alemán le faltó trabajo de niño, ese trabajo de fundamentación con los entrenadores que te enseñan cómo controlar la pelota y cómo definir.
1: No se la ha dado Alemán, ha estado ansioso. Él participa en la acción de manotas y le contribuye, se asocia con manotas para el gol. Ha sido un hombre fino para el tema de las asistencias. No ha sido fino a la hora de definir. En el partido pasado también la mandó arriba. Ahora en el segundo tiempo, ahora en este primer tiempo, también esta ocasión clarísima para ampliar, la mandó por arriba. Sigue atacando el Real Cartagena.
2: Viene Juan Sebastián, limpia el camino, saca un hombre, le pegaron. El árbitro dio libertad de juego. El árbitro le reclamaba a Freddy, le reclamaba ahí el jugador Guevara. El árbitro sonó el pito y

0: Señoras y señores, termina la primera parte en el estadio Jaime Morón León. Marcador parcial: Real Cartagena 2, Unión Magdalena 1, Ángel Ortega Madero.
1: Rápidamente, mi estimado Carlos, con el resumen de cómo va la tabla de posiciones: hace gol Lerma, hace gol Manotas y hace gol el jugador Juan David Rodríguez, que dio el empate por parte de Real Cartagena, que gana 2-1.
2: Le dio la vuelta al marcador Real Cartagena. Comenzó ganando Unión Magdalena al minuto 16 con Andrés Carreño, que llegó a 13 goles en el torneo. Al minuto 23, Juan David Rodríguez con su bautismo de gol, primer gol en la temporada. Al minuto 23, al minuto 38, Mauro Manota logró su noveno gol en el torneo. Gana Real Cartagena 2-1, y en este momento, dentro de la clasificación del cuadrangular, es líder de la clasificación con 7 puntos, y hasta el momento le rompe la ventaja deportiva a la Unión Magdalena.
1: Cumplimos compromisos comerciales con Tropicana, un poco de música, porque hoy es viernes y por algo es la más bacana, Tropicana. 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

0: señores, son las 8:33 y nuevamente vamos para el estadio Jaime Morón. Hacemos conexión a esa hora con los galácticos del deporte. Es el Ortega, ¿cómo vamos?
1: Sí, señor, perfecto, gracias, Yesid. La gente está realmente con los picos emocionales muy altos. El primer tiempo nos dejó 3 goles, uno del conjunto Unión Magdalena, que aperturó el marcador a través de Andrés Carreño al minuto 16 y le respira al hombro a Freddy Montero en la tabla de artilleros por la diferencia de un gol. Después, al minuto 23, Juan David Rodríguez hace su primer gol. Juan David Rodríguez, que había sido muy golpeado por las críticas de los hinchas del Real Cartagena después de los partidos aquí frente a Barranquilla y allá en Tunja. La gente le dio con todo a Juan David Rodríguez. Mejoró frente a Bogotá, pero obviamente queda la pregunta. Bueno, con un rival que te ponga más oposición, ¿puedes tener el nivel? Y hoy contestó en el momento más oportuno del año para él y del semestre para él, mejor. Un gol de cabeza como volante de primera línea, haciendo desdoble y llegando allá. Y después Mauro Manota, en la preparación del partido, él advertíamos una cosa. Si el Unión logra neutralizar a Freddy Montero, va a tener muchos problemas resueltos. El problema es que tú tienes 2 hombres de gol arriba. Resuelves uno y dejas a otro. O lo resuelven los dos y tienes el partido perfecto. Pero no tuvo la noche perfecta en el primer tiempo defensivamente Unión y dejó que otro resolviera como Manotas y va perdiendo el partido 2-1.
2: Yo voy a contar incidencia. Mira, Juan David Rodríguez no ha tenido una buena temporada con Real Cartagena. Incluso yo en muchos de mis comentarios lo critiqué, lo cuestioné. Y hablando con Antonio Díaz, que hoy por hoy es el que lidera este proceso del Real Cartagena, me dice, mira, a lo mejor es que no ha tenido la confianza del técnico, pero es un jugador de la confianza de los hombres que necesitan y que entienden bien el juego. Me refiero a jugadores como Harlan Barrera y como el jugador Freddy Montero. O sea, Juan David Rodríguez es del llavero de ellos, pero son llaves por el juego que practican, por el entendimiento que tienen en el terreno de juego. Y en una de esas que yo iba a desmandarme con todo, como lo sé hacer yo contra Rodríguez, me dijo Antonio Díaz, aguanta hoy, aguanta, que no has entendido lo que pasa. Hay un técnico que vino con unos jugadores de Jaguares y que le está dando confianza a los que conocen, pero a decir de los que tienen la experiencia, de los que tienen el recorrido, de los que sí han ganado algo de verdad, verdad, en el cuadro Real Cartagena, el jugador tácticamente para cumplir en finales, por lo que representa, por lo que significa, porque sabe darle lectura al juego, porque solo un jugador que entiende el juego, siendo volante de segunda línea, te aparece en 5-50 como centro atacante, porque nunca pierde de vista la pelota. Ojo, eso en el fútbol tú no lo encuentras casi en el jugador de doble pivot, ese jugador que está solo en la mitad para recibir, para llevar y para sacar al equipo desde el fondo. Y Rodríguez nunca perdió la orientación del esférico, se ubicó de manera tan perfecta y le saca un poquitico en la sorpresa, porque tampoco el defensor está marcando a un volante marcador. Tú nunca estás marcando un volante marcador. Entonces eso le da un margen de mayor lectura a lo que realmente significa un jugador como Juan David Rodríguez en la mitad de la cancha. Lamentamos porque el partido anterior levantó y hoy sale lesionado con el ingreso de Guevara. Real Cartagena prácticamente que hoy hace un partido de esos donde el jugador que tiene la experiencia pone lo suyo. El técnico también da las instrucciones correspondientes y el resto, que son los imberbes, los jóvenes, le hacen caso al líder, que en este caso es Montero, y que entiende que hay un depredador, que hay un verdadero mortero allá en el frente de ataque, que tiene lo físico, que tiene la caja suficiente para superar a los espigados y físicos defensores que tiene el cuadro de la Unión Magdalena, como es el caso de Mauro Manota. 20 minutos de mucha confusión, de una pelota perdida, de transiciones incongruentes por parte del Real Cartagena, y 25 minutos casi que perfecto, apertura por las canchas, amplitud con las bandas, con Graciano, el jugador Andrés Escobar, el jugador alemán y Juan David y Juan Sebastián Herrera, y la contundencia y la llegada y la precisión de los hombres que han podido definir este resultado a favor del Real Cartagena, 2-1. Buen partido, buen picado, el que estamos viendo aquí en la ciudad de Cartagena. Por el momento, Real Cartagena hace el trabajo. Ahora vienen 15 minutos donde seguramente Unión Magdalena va a tirar toda la carrocería sobre el cuadro Real Cartagena. Entonces, para el segundo tiempo, aquí está el Quique Salgado.

0: Real Cartagena 2, Unión Magdalena tiene 1. Mucha pólvora en el estadio, Gel.
1: Bueno, mientras pasa el humo de parte de Reinaldo Ortega, de Carlos Ortega, de Carlos Arturo Ortega Jaime, que está en Cali concentrado para su juego América de Cali. El América juega frente al Independiente Santa Fe. Feliz cumpleaños para Sergio Andrés Ortega Rebollo en Utah. Todo bien, estimado Sergio, metiendo mano. Pues permítame.
0: El árbitro.
1: Permítame aquí que
0: no inicia el partido. Mucho humo en el estadio Jaime Morón. Mucha pólvora y muchos papeles además, mi querido Gel.
1: Bueno, acaba de morir Germán Vargas Lleras.
2: ¿Cómo?
1: Ex vicepresidente de la República de Colombia. A los 64 años. Paz en su tumba para el hijo de Carlos Lleras Restrepo, un hombre que realmente generó mucho liderazgo en nuestro
3: nieto
1: país.
3: Nieto de Carlos Lleras, ¿no?
1: No, sí. Germán Vargas Lleras, hijo de Carlos Lleras Restrepo.
4: Desde el pasado lunes 9 de marzo había ingresado a la unidad de cuidados intensivos del Centro de Tratamiento de Investigación sobre Cáncer y posteriormente fue trasladado hasta la Fundación Santa Fe, donde lamentablemente perdió la batalla contra el cáncer.
5: Ejel, en Cartagena muchas personas le agradecen su vivienda en el sector del Bicentenario, donde entregó muchas viviendas en torres del Bicentenario.
1: Bueno, Quique, arranca esto.
0: Segundo tiempo, segunda parte. Vamos a ver qué pasa. Real Cartagena quiere más. Este es el que hay que ganar.
4: La pregunta que les pongo sobre la mesa. ¿Te preservas? ¿Eres cauteloso o sales con todo para ver si aumenta?
1: Papaya puesta, papaya partida, como venga el partido.
0: Vamos a ver qué pasa, sí señor. Situación de juego y resolverla. Vamos a ver qué pasa. Señoras y señores, el árbitro va a sonar el pito para el comienzo de la segunda parte. 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
0: Se movió la bola, se movió el balón, comenzó la segunda parte. Real Cartagena atacando de norte a sur, sur a norte, para el cuadro Unión Magdalena, que pierde 2-1 frente a Real Cartagena. La pelota queda por la izquierda, el Unión Magdalena dispuesto a salir con todo. Están tirándole toda la carrocería encima a Real Cartagena. Todo Unión Magdalena en territorio heroico. En la marca, el jugador Cristian Gracias. ¡Qué calidad, qué categoría!
1: La de crack.
0: Ganó la marca y sacó la pelota de lujo.
1: Ese es crack. Mire, me dicen desde Barranquilla, tío, aquí estoy en sintonía. Feliz cumpleaños para Sergio Andrés. Y dile a Quique que es el mejor del mundo, que me mande mi saludo y mi coba bacana. César Ejel, el Pinky Correa Ortega.
0: ¡Oye, Pinky! ¡Un abrazo, mi hermanito! César Ejel.
1: Correa.
0: Correa Ortega. ¡Un abrazo, mijo! ¡Dios te bendiga!
1: Sí, señor.
0: Se mueve el balón. Me saluda Martín Santiago. Cuando lo veas por ahí. Se mueve la... Buen cantante, Martín Santiago, ¿ah? Se mueve la pelota, se mueve el balón. La bola sobre mitad del campo. Está saliendo Unión Magdalena sobre zona izquierda. Viene buscando la pelota Arrieta. Arrieta la mete sobre medio. Real Cartagena tiene que anticipar más en la marca. Metió la pierna abajo. El jugador Cristian Graciano recasa. La bola se pierde al costado. Saque de banda en favor del Unión Magdalena. Reposición ofensiva bananera. Carga con todo el Unión Magdalena. La pelota queda para Congo. Abrió por la izquierda. El esférico quedó para Molina. Levanta centro. La bola que cae en el área. Rechaza el jugador Ronaldo Lora. Back de área del cuadro heroico. La bola se va perdiendo al costado. Saque de banda en favor de Unión.
1: Bueno, opino más sobre mercado. Tratando de romper el cortocircuito en la mitad de la cancha por parte del Real Cartagena. Y cuando Mercado se corre hacia la derecha, le cae Guevara. Son los movimientos que se dan en estos primeros minutos.
4: Unión ha cargado el ataque ahora por izquierda. A diferencia del primer tiempo cuando arrancó cargando por derecha, ahora carga por la zona de Graciano. Y en dos duelos, Graciano le ha ganado a los atacantes del Unión Magdalena.
0: Comenzando apenas la segunda parte en el estadio Jaime Morón León. 3 minutos de juego en la segunda parte. El marcador, Real Cartagena tiene 2. Unión Magdalena tiene uno. Balón arriba para Freddy Montero. Levantó la pelota, se va levantando. El jugador Ortiz rechaza. La pelota le quedó a Freddy. Limpió el camino, se va. El árbitro. Solo el árbitro está indicando que se cobra una falta en favor del Unión Magdalena. Le pegaban a Vázquez. El número 20 en el cuadro bananero. El balón se va a colocar primer cuarto de cancha en territorio bananero. Coloca la pelota. El Unión para el cobro. Ya cobraron. Movió la pelota Ortiz. La va moviendo por la izquierda. Soltó para Vázquez. En el rechazo aparece el número 23, el jugador Lora. Lora rechaza la tira larga. Arriba el balón para Freddy Montero. Buscaba llevar la bola, queda suelta. Marca Didier Pino. Recupera la pelota con el equipo Real Cartagena. Suelta para Freddy Montero. Le pegó arriba Montero. Un poquito salido el portero. Intentó sorprenderlo. La bola se va totalmente desviada. Lucho Luna. Un abrazo, mi hermano, en el barrio República de Chile, amplificando el sonido de Tropicana Estéreo. ¡Lucho Luna! ¡Oye, Luna! De una, Lucho Luna. Se mueve la bola, se mueve el balón. La pelota está quedando para que venga a dominar el equipo bananero, que no se rinde. El esférico abierto, zona izquierda. Viene a buscar a Rieta, marca Graciano, rechaza. La pelota se va perdiendo al costado. El árbitro suena el pito, señala saque de banda. Galácticos del deporte, mundialistas.
1: Bueno, Unión Magdalena ahora sale tratando de poner las condiciones, manejando el esférico desde la mitad de la cancha como un verdadero distribuidor, con una verdadera aduana que es Mercado. El número 10.
4: Tercer cierre que gana Graciano a los intentos del cuadro bananero de atacar por su zona. Ha sido imbatible en los duelos individuales hasta ahora el marcador derecho del Real.
0: Surmay se equivocó, la pelota le quedó a Freddy Montero, la va jugando por izquierda, aquí viene buscando Llanera Alemán, se suma al ataque, entrega para que venga Guevara, buena bola, el esférico cayendo en el área, largo, demasiado largo. Se le fue larga la pelota al jugador Juan Sebastián Herrera, no la pudo alcanzar. Saque de meta en favor del cuadro Unión Magdalena, que cae 2-1. Este es el que hay que ganar. Este.
1: A ver, Oscar.
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0: Se mueve la bola, balón sobre mitad del campo. El Unión Magdalena en la salida para la marca. Llegaba el jugador Freddy Montero. El árbitro sonó el pito, dio falta en favor del Unión Magdalena. Le pegaron al jugador Congo, que venía en la salida. Se va a mover la pelota en favor de Unión Magdalena. Ya cobró Molina, la tira sobre mitad del campo. La pelota la viene a dominar el jugador Carreño. Se va sobre zona derecha. Unión Magdalena, que viene al ataque de sur a norte, frente a Oriental. En la marca viene el jugador Guevara. La pelota la tiene Mercado Amaga. La tira sobre mitad del campo. La pelota está quedando para que venga a jugar Lerma. Le mete profundidad. Rechaza Ronaldo Lora la bola sobre el medio. Complementa Freddy Montero. Juega por derecha. Buena bola. Aquí viene picando. El jugador. Qué patada de Molina. Qué patada sentadilla. El árbitro
4: de la tarjeta.
0: Eso es para
4: eso es de tarjeta.
0: Cada vez que haya zancadilla tiene que ser con tarjeta amarilla.
4: Eso es de tarjeta. Una falta temeraria al uno contra uno, al choque tal o a matar o morir, y falló el caraqueño Molina. Falta frente a Alemán, una salida rápida desde su terreno Real Cartagena. Le faltó la amarilla y al árbitro.
2: Los jueces de línea ya no quieren trabajar. La jugada es del lado del Lyman de Occidental, una falta grande, no levanta la bandera, era para tarjeta amarilla. El árbitro se hace el de la vista gorda. Vamos a ver qué tiene Real Cartagena preparado ahora con la pelota quieta, cuando veo frente a el esférico Andrés Escobar.
4: Graciano.
2: Graciano el que toma la pelota.
0: Cristian Graciano coloca la bola. El balón recostado a la raya lateral de Occidente, cerquita del área, cerca de la esquina del área, zona derecha, en el ataque de Real Cartagena.
1: Ojo con Tehués y con Lora, que son las torres de Real.
0: Cobró Cristian, buena bola, segundo palo. Le quedó Montero va, el árbitro suena el pito. ¿Usted qué vio, Ejen?
1: ¿Qué pitó? Oye, una vez en estos partidos, ahí es donde yo digo que estos señores que manejan el Real Cartagena no me juegan el partido fuera de la cancha. Ellos tienen que traerte tu árbitro de experiencia para este clásico. No puedes traer este árbitro, con el perdón, yo soy de familia de árbitro, pero pita demasiado, corta demasiado el juego y le quita dinámica al espectáculo, hombre.
0: Didier Pino con la pelota. Entregó para Guillermo Tehués. Por la izquierda entregó para que venga Andrés Escobar. La perdió Escobar, ojo. Unión Magdalena por la derecha. Pica rápidamente el jugador Carreño. Iba Mercado Surmay, metía la pelota. En el fondo rechaza Tehués. La bola se va perdiendo frente a Oriental. Saque de manda, reposición de... No, el balón está en el campo todavía.
1: Bueno, Real Cartagena le ha dado demasiado protagonismo al cuadro de la Unión Magdalena con la pelota. Y eso no es bueno. Si se va a defender, tiene que defenderse con el esférico, porque tiene jugadores para hacer.
0: Sí, señor. La pelota la tiene Freddy Montero, tira largo, rechaza rápidamente Ortiz. En la saga de la Unión Magdalena, arriba la pelota. Fuera de lugar. ¿Lo vio, Carlos Hurtado?
4: Sí, sí, era fuera de lugar. Herrera regresaba de posición de adelantado. En la acción pasada, Tehués le reparó el error, le enmendó el error a Andrés Escobar, que en salida recibió el bloqueo de un jugador de Unión Magdalena y quedó Lerma en una posición peligrosa para remate en la zona del área del conjunto heroico. Vuelve Unión.
0: 9 minutos de juego en la segunda parte. Está ganando Real Cartagena 2-1 al Unión Magdalena. En la marca Ronaldo Lora. La pelota se va perdiendo al costado. Saque de banda, reposición ofensiva en favor del cuadro bananero, Carmona.
1: Hace muy buen partido Ronaldo Lora y el jugador Tehués, Guillermo Tehués. Los dos centrales del Real Cartagena, muy atento, buscando constantemente la desconexión con los hombres del frente de ataque del cuadro Unión Magdalena. Dice Carlos Arturo que hoy César Ejel está triste por la derrota del Junior de Barranquilla, que es hincha del Junior.
0: Moviendo la pelota el jugador Lerma. El esférico sobre zona derecha le quedó a Mera. Mera la trae sobre círculo central. La pelota queda para que venga a dominar el jugador Ortiz. La tiene. Atraviesa raya central. Está en territorio de Real Cartagena. Abriendo el juego sobre zona derecha. Como dice el rey Ortega. Perdonen, pero yo soy el mejor.
1: Sí, señor. A ver, mi estimado Quique, se produce la falta.
4: Ya estaría expulsado. Ya estaría expulsado Molina con esa jugada. Si le hubieran sacado amarilla en la Herrera, ya estaría expulsado en el momento. Error arbitral.
1: Esta no fue clara y evidente, mi estimado Carlos Arturo. Pero si le hubiera colocado el cartón amarillo anteriormente, porque ya era el último hombre, pero no era clara y evidente la acción de el jugador del cuadro Real Cartagena, el muchacho Juan Sebastián Herrera. Juan Sebastián Herrera, que ya se desprendía de la pelota.
4: Pero fíjate, el hecho de no haberle sacado amarilla en la falta de Alemán, ahora Molina estaría expulsado. Ahí ya comienzas tú a tomar decisiones que sí inciden, y le saca tarjeta amarilla al banco. El reclamo del banco es apenas aceptable. Ahí le sacan, le vuelven a sacar amarilla a los utileros y lo expulsan al utilero del Real Cartagena.
1: Ha echado a Pedrito. El utilero del cuadro Real Cartagena le ha colocado, es que él se ha complicado la vida en un partido donde no tiene por qué complicarse, es un partido de manejo, es un clásico de la B, donde se juegan muchas cosas. Entonces repito, ahí es donde yo a Rendón, que viene aquí a mamar ron al estadio, a este Renato Damián y al otro, no les creo, y no les creo porque hay un esfuerzo y porque yo sé. Yo no hablo de la trampa, hablo de que en el fútbol los socios, los dueños del fútbol son los dueños de los equipos, que tienen que defender sus intereses, porque los hinchas hacen lo suyo, los periodistas hacemos lo nuestro y los pelados están haciendo lo suyo, y la persona que está poniendo la plata, acá el empresario Toño Díaz, está haciendo lo suyo. Hombre, ustedes no sean tan sinvergüenzas tampoco como dueños del equipo, sean un poco más dolientes, hombre. Que permiten este tipo de cosas que se están dando en la casa, aquí en casa con este arbitraje.
0: Tienes toda la razón, Ángel. Tienes toda la razón. Yo creo que los directivos de
2: Real... Yo no hablo, Quique, permíteme, yo no hablo y que el árbitro me está robando ni nada. No, no está controlando, no está administrando bien el juego. El partido le está quedando grande.
0: Tienes toda la razón, Ángel. Le está quedando grande el partido al árbitro y aparte hay algunos directivos en el Real Cartagena que no dicen nada, no protestan nada, partido tras partido. Le meten la mano al equipo. Balón al marco, arriba el portero. Se levantó, ya solo pelota al tiro de esquina. El cobro de Freddy Montero. Entonces los directivos también tienen que jugar. Fuera de la cancha, en el tema de gestión, diligencias, para que Real Cartagena no lo maltraten tanto arbitralmente partido tras partido, sobre todo en su propia casa.
2: No, pero cuando ya en la final te tiran el más más. Y ahí,
0: Juan Sebastián, la bola cae en el área. El balón que viene cayendo, ataca la pelota. Ronaldo Lora, se fue. La pelota final al fondo. No pasa nada, el árbitro, solo el pito señaló saque de meta en favor del cuadro bananero. El marcador, Real Cartagena tiene 2, Unión Magdalena 1. Jefferson Aurá, un abrazo. ¡Mamá!
2: Y yo soy claro. Estos tipos que son dueños de Real, no los dueños, son los socios de Real Cartagena, se hacen los pendejos, se hacen los mamertos, y ellos conocen todo lo que se mueve en el fútbol. Yo no hablo que el equipo contrario se venda, no estoy a favor de eso, no hablo que el árbitro se venda, jamás, porque repito, soy de familia de árbitro. Yo hablo que el directivo tiene que jugar vivo, tiene que entender que hay que pedir unas garantías mínimas para buscar el ascenso, y eso no lo hace Rendón, eso no lo hace Diamani. Renato no lo hace el jugador, el señor Helmut Buenín.
5: Damiani.
2: Sí, sí, no lo hacen ninguno de ellos con el Real Cartagena y esa situación a uno le da mucha cola.
0: Que roba la pelota, la tira sobre el medio, la puede jugar por la izquierda, se dio media vuelta, se va, amaga, busca por donde, la tira larga, rechaza el jugador Molina.
2: Tener un presidente como Damiani en el Real Cartagena es como tener un alcalde en la ciudad de Hierro.
4: Mira qué mal está el árbitro. Aquí hubo una falta de Pino que agarró, se le montó en la espalda a Congo y no le mostró tarjeta amarilla. Eso era de tarjeta amarilla. Entonces ya entramos a una serie de irregularidades. Ojalá que no sigan estas porque pueden terminar afectando directamente el resultado.
0: Didier Pino gana una pelota. En el complemento, Freddy Montero, que se vino sobre medio, manota un poquito más en punta. Ojo, aquí robó una pelota Vázquez. En el Unión Magdalena la metió para Arrieta, mete centro de una. El balón que viene cayendo en el área. Falta ofensiva, foul ofensivo, y el árbitro no dice absolutamente nada.
2: Oye, esa era una falta. El jugador saca de la posesión de la pelota a Juan Sebastián Herrera, que llega a hacer la cobertura, como dijera el Buzo Aguirre, hace la cobertura en la 16:50. Está cerca de la jugada que puede terminar en una situación de gol. Termina el muchacho de Real Cartagena cometiendo el error y pasa como le pasó a Moncada frente al equipo de Jaguares, que el de Jaguares fue el que metió la patada y el penalti. Faltando un minuto, se lo cantaron en contra al Real Cartagena. Es que ya hemos vivido muchas situaciones. El árbitro convive con el error y el acierto. No estoy hablando que el muchacho aquí se esté vendiendo ni nada. Simplemente que no era el árbitro para este partido. Los partidos tienen sus árbitros.
0: Viene la salida Real Cartagena. Vamos a ver qué pasa. Intentaba Freddy Montero, la pelota quedó sobre el contrario. El esférico quedó para que domine. Dígame,
2: ¿va a tirar un árbitro pastuso aquí en Cartagena? ¿Eso qué?
0: Guevara, amaga, sorprende, juega largo, la tira larga por derecha. En el cierre viene el jugador Vázquez. En Unión Magdalena tocó la pelota para que venga a dominar Surmay. La tira sobre el medio para Lerma. Lerma levantó la mirada, buscó acompañamiento, conectó por la izquierda. Entregó para Arrieta. Arrieta que domina. Amaga, se viene con la pelota. Llega sobre mitad del campo. Pisa territorio de Real Cartagena. Levantó la mirada, buscó acompañamiento, arrastra marca. Nadie va por él. Corta en el fondo Ronaldo Lora. Lora sacando la pelota, la viene tirando larga para Juan Sebastián Herrera. Herrera jugando para que venga a dominar otra vez en el fondo el equipo cartagenero. El esférico al medio, Real no tiene quien conduzca la pelota.
4: No tiene, y ahí está el vacío que estamos hablando desde el primer tiempo. No tiene un hombre que asuma el manejo de los tiempos y la sacada del equipo desde el fondo.
2: No, y ahí se empieza a perder Guevara. Guevara, que no marca ni un cuaderno. Mira, Guevara no marca ni un cuaderno. Ahí cometió la falta el 8 del cuadro Real Cartagena. Y allí de a poco te va metiendo la Unión Magdalena. Magdalena tiene dos características muy importantes. Es un equipo que con la pelota quieta te hace daño. Y en el juego aéreo también te hace daño. Y estos pelados, repito, porque este es un equipo sub-20, a este equipo tienes que cocotearlo. Si le haces el 2-1, pasas de largo. No le tengas miedo. No hay nada que temer. Que ellos en defensa también cometen muchos errores y son bastante torpes. Entonces, cuando un equipo tiene la debilidad de la Unión Magdalena, tienes que atacarlo porque hay mucha torpeza del sector defensivo. De mitad de cancha hacia adelante, con Mercado y compañía, es un equipo que logra generar buen juego.
0: Tiro peligroso en favor del cuadro bananero, la Unión Magdalena. Vamos a ver quién le pega a esa pelota. Es el Ortega. Real Cartagena intenta conformar la barrera humana. Mercado al Congo. Número 10.
4: Congo.
0: Va Congo. Está delante de la pelota también. Carreño, el número 7 en Unión Magdalena. 1, 2, 3, 4, 5, 6 hombres coloca Real Cartagena en la barrera. El balón colocado al frente del área, un poquitico sesgado a la parte izquierda del área de Real Cartagena. Tiro sumamente peligroso.
2: Pero vamos a ver, 6, 7 hombres en defensa por parte del Real. Gómez muy atento, el guardameta del Real.
0: 18 minutos de juego, el cobro abajo. Tiró un buscapiés. El cobrador de Unión Magdalena, la pelota se perdió, se estiraba el portero Guillermo Gómez. Balón desviado, no pasa nada, Oscar Lora.
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0: Los locutores de antes a eso lo llamaban varilla. ¿Te acuerdas de la varilla, Egel?
4: Ojo,
0: abrió Magdalena, mano en el área. Mano de Congo, el número 23 de la Unión Magdalena. Mira, la pintó el árbitro, menos mal, Carlos Hurtado.
4: Mira la disposición del segundo tiempo. Le ha entregado totalmente la pelota al Real Cartagena, Unión Magdalena. Y Real Cartagena está defendiendo el espacio. Tú tienes la pelota, yo defiendo el espacio. Pero al final del primer tiempo, después del 2-1, el Real Cartagena puso en posición de gol a Alemán y a Montero. Por lo cual debería insistir un poco más ofensivamente, porque le puede llegar para aumentarle el marcador y tener un poco de más tranquilidad, porque el juego está a un gol de diferencia.
0: Claro que sí, mi querido Carlos Hurtado. ¡George! Un abrazo, mijo. Éxitos. 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Real Cartagena Futsal, el equipo nuestro en el torneo de la Federación. Vamos con Real Cartagena Futsal por todo el país en la información. Muchísimas gracias por ese esfuerzo de Toño Díaz, la familia Díaz, todo el mundo proyectando a Cartagena a través del fútbol, el deporte que nos encanta, el deporte que nos apasiona. Muchas gracias, muchachos. Buena suerte. Se mueve la bola, se mueve el balón. El esférico quedando sobre zona derecha. El balón está quedando para que venga a dominar. Y Bamera comenta.
2: Bueno, Real Cartagena gana, pero todavía no logra tener la posesión ni el control futbolístico. Intenta darle mayor revolución al juego, pero no
1: encuentra esa cohesión. El equipo auriverde administra el resultado más desde lo táctico que desde la circulación limpia de la pelota. Vamos a ver qué puede pasar porque no ha vuelto Real Cartagena a trabajar la situación.
0: Oye, acá, ¿qué es lo que es eso que tú tienes ahí? ¿Qué estás comentando qué con GPT? ¿Qué estás comentando qué con GPT?
1: No, señor. Uno busca datos. Para eso hoy es la inteligencia artificial. Busca los datos para irse ayudando.
0: Metió la jugada. Estás en el tema digital, Angelito. Estás aplicado, Angelito.
1: No, es que yo soy digital al 100%.
0: Está en la onda, Angelito. Está en la onda. Angelito no está comiendo el cuento el que es pelado, el que rosquita dulce, multicolor, ni nada.
1: No, vea, hay que buscar en la mitad de la cancha, no te aparece el jugador Pino que se ha ido quedando, mi estimado Carlos, es el jugador que se ha ido limitando y a partir de la entrega de la mitad de la cancha, Unión con posesión y control le gana en estos momentos la partida al Real Cartagena en cuanto al desarrollo y la posición de la pelota.
0: Unión Magdalena le tira toda la carrocería encima a Real Cartagena. Todo Unión Magdalena en territorio de Real Cartagena. No entendemos por qué que está esperando el técnico que le empate en el partido. Ojo, Unión en el área, peligro de gol, rechaza en el fondo Ronaldo Lora. La pelota queda sobre zona derecha. Aquí viene Alemán. De Alemán tiene el apellido, es él.
1: Por eso es que está partido el equipo en la mitad de la cancha. No hay quien le quite la pelota a la gente de la Unión Magdalena. Y si tú te metes muy en el fondo, ¿dónde está?
0: ¡Qué crack! ¡Qué túnel! El jugador Cristian Graciano ha mercado el volante de armado del cuadro Unión Magdalena. ¡Qué capacidad futbolística la que tiene Cristian Graciano, mi querido!
4: Mira, tienes que meterle mano al partido porque el Real está agazapado en su terreno, le entregó la pelota y está defendiendo el espacio, pero a veces tampoco lo defiende muy bien porque está defendiendo muy abajo, muy cerca del portero y ahí está corriendo mucho riesgo.
0: La bola cayendo sobre mitad del campo. Ahora sí, mi querido Carlos Hurtado y Gerardo Ortega. Ahí ya hay que meter al jugador natural en su posición. Ahí tienen que traer a Camilo Nieva, que sabe con la pelota. Para mitad del campo, sacar al jugador alemán, porque alguien tiene que ejercer el control del juego en el equipo Real Cartagena.
1: Bueno, ahí está Jason Solarte, porque Real Cartagena ha perdido la pelota en la mitad de la cancha. O sea, ha perdido la marca, ha perdido, digamos que la concentración en la mitad de la cancha, y eso hace que el Unión Magdalena esté pegado a los predios del Real Cartagena. Se produce tiro de esquina, mi estimado Quique Salgado.
0: Tiro de esquina para Unión Magdalena.
5: Es el quinto tiro de esquina del compromiso, el tercero para el equipo de Unión Magdalena.
0: Real Cartagena requiere a dos jugadores naturales en el medio del campo. Un jugador de marca, Jason Solarte, me parece bien. Y necesita un creativo, un generador de juego en la mitad. Como el jugador Camilo Nieva, mi querido.
4: Va a ingresar a Paternina, buscando, creo yo, mi estimado Quique, hacer subir a Graciano. Pero es que yo no bajaría a Graciano de la defensa, porque es que Graciano me está ganando todos los duelos frente a un equipo que se me vino encima. Entonces vamos a ver qué va a intentar hacer allí, porque va a meter a Paternina, y Paternina es marcador derecho. Va a sacar a Manotas,
0: que
4: es
0: el hombre que se retira. Jugadores naturales en la posición, ¿por qué no los utilizas? Porque tienes que improvisar.
4: Sí, ahí están sacando empujones a Alemán, la gente de la Unión Magdalena. Entra Paternina y va a entrar Solarte. Sale Manotas, sale Alemán, entra Solarte y entra Paternina. Vamos a ver qué va a hacer, porque la última vez que hizo eso, cogió a Paternina y lo metió de marcador derecho y a Graciano lo dejó como hombre en punta. El asunto es que Graciano me está ganando los duelos. Graciano sí, está fresco, le puede meter velocidad, pero es que el peso de la defensa lo está llevando Real Cartagena y tienes primero que ser seguro para después tener oportunidades en el frente de ataque. Vamos a ver si le sale al entrenador esta, porque la verdad se le perdió el partido en la parte ofensiva.
1: Bueno, hay varios cambios en el Unión, en el Real Cartagena. ¿Sales quién es, Carlos?
4: A ver, ingreso. Dale.
0: Se fue Alemán, ingresó en Jason Solarte, el Real Cartagena. ¿Cuál es el otro cambio?
4: Paternina y salió Manota.
2: O sea, ingresa Paternina
4: y sale Manota.
2: Y sale Manota e ingresó Jason Solarte. Jason Solarte. Y en la mitad de la cancha, porque, o sea, tuvo que salir el otro lateral. El lateral, yo veo.
4: No. Salió el lateral de él. Mira lo que hizo. Entra Paternina y cogió a Paternina y lo puso como marcador derecho y a Graciano para buscar algo en punta. El asunto es que está corriendo algo arriesgado, porque este señor le estaba ganando todos los duelos a este. Ahora vamos a ver si le va a ganar los duelos a Arrieta, porque esa es la otra. Si tú primero no aseguras tu casa, después tienes alguna opción en la parte de arriba. Vamos a ver qué le sale al entrenador.
0: Balón para Escobar por izquierda. Uy, le pegaron a Escobar, hombre al piso. ¡Falta! Falta en favor de Real Cartagena sobre zona izquierda. Número de Paternina, mi querido Oscar Mora.
5: Paternina, ya le voy a decir, es el número 28, Carlos Paternina. 28
2: por Alemán. Ingresó por Alemán, el número 17.
5: 17, Alemán. Janet Alemán.
2: Y el jugador
0: Jason Solarte por Alemán y Paternina por Manotas. Así es, mi querido Oscar.

0: Y Pater Lina el número 28. Esos son los que ingresaron.
1: Vamos al minuto 28 de juego. La pelota colocada para el cobro en favor de Real Cartagena. Vamos a ver qué pasa.
2: Bueno, aquí viene el tercero, Quique, vamos a ver el tercero.
1: Cobro Escobar, segundo palo, pica Freddy Montero, la pelota al área, nadie llegó. Para rematar salió el portero, se quedó con la pelota el portero, tazo.
0: Bueno, así es, mi estimado Medaña.
2: Ahora, con el ingreso del cuadro Real Cartagena, con el ingreso de sus dos jugadores, ha encontrado mayor posicionamiento con la pelota, mi estimado Oscar Rora.
0: Ingresó Jason Solarte con el número 5 por el jugador Janet Alemar, el número 17. E ingresó el jugador Carlos Paternina con el número 28, ingresó por Mauro Manotas. Mauro Manotas.
2: Creo que seleccionó el 9. Bueno. Estimado Quique, estamos con Mozambique, el tiempo de juego.
1: Tiempo de juego en información de Lagos de Mozambique. Exactamente, 29 minutos de juego, 29 minutos ya de juego en la segunda parte. Real Cartagena 2, Unión Magdalena tiene 1. Hay un jugador de Real Cartagena en el piso y también Herrera. Se produjo un cambio en el Unión Magdalena.
3: A Herrera lesionado y están pidiendo cambio. Se le están cayendo los soldados fecha a fecha al Real Cartagena. Rodríguez en el primer tiempo y ahora Herrera, jugadores vitales. Se han venido lesionando de manera regular. No sabemos qué está pasando con el tema de las cargas de trabajo. No nos atrevemos a conceptualizar a la distancia y mucho menos sin ser expertos físicos. Pero algo está pasando porque casi todos son de la parte posterior de los muslos.
1: Carlos, mire, ahí al jugador de Cartagena, a Herrera le pegaron.
3: No, no, él cayó solo. No fue falta.
1: Sí, eso
3: el árbitro le indicó a los jugadores de Unión que paraba el partido para que lo atendieran, pero no hubo falta.
1: Pero no dio la falta. El árbitro no dio la falta, pero sí le pegaron. Le pegaron de atrás al jugador de Real Cartagena. Le pegaron como la culebra en el calcañar.
2: Sé que va a entrar Yanes, ¿no? Yanes, el 11 es el que va a ingresar.
1: Sembraré amistad.
0: Luis Yanes. En el Unión Magdalena se produjo un cambio. Se retiró José Mercado. José Mercado con el número 10. E ingresó Juan Giraldo. Juan Giraldo es el número 22.
3: Mira, ahí está la reanudación, el árbitro balón a tierra, no hubo falta, reanuda Real Cartagena, metieron a Giraldo, el 22, otro de los hombres titulares que no sé por qué Silva lo dejó en la banca. Giraldo, el número 22.
2: Bueno, ingresó Quique Luis Yanes con el
0: Blue. Luis Yanes ingresó por Juan Sebastián Herrera.
2: Luis Yanes ingresó en el Real
0: por Juan Sebastián Herrera.
2: Sale el jugador Juan Sebastián Herrera con el 30. Ya lo mató. Con el 30 se va.
0: Sale el 30 y entra
2: con el 11. Luis Yanes está ganando el Real Cartagena 2-1. Y aquí el próximo martes el equipo periodístico de lo galáctico del deporte se desplaza a Valledupar a acompañar al Real Cartagena.
0: Somos los galácticos del deporte. Sí, señor, somos los galácticos del deporte, que en deporte siempre te damos más. 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Ahí está el show, Quique.
1: De juego en información de Lagos de Mozambique. Arribamos al minuto 32. 32 minutos de juego de la segunda parte. 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El marcador, 2 para Real Cartagena, 1 para Unión Magdalena. El equipo bananero guapea. La pelota sobre zona derecha. La viene buscando meramente centro peligroso. El balón cayendo en el área. Rechaza Tehuel. Complementa rápidamente al jugador Guevara. El balón que cae sobre mitad del terreno. Unión Magdalena que viene para la marca. Va marcando rápidamente Ortiz. Metió la pelota sobre zona derecha. En la marca, el jugador Andrés Escobar. Por el equipo cartagenero, el esférico le está quedando al equipo Unión Magdalena. Rechaza Didier.

0: ubica la pelota sobre el medio, Freddy Montero media vuelta, la va soltando Real Cartagena de contragolpe, viene el segundo, la pelota le quedó, aquí la viene buscando, el Real, falta en la media luna, mi querido Ezequiel Ortega. Uy, no la pitó.
1: No, fue falta, se cayó con el balón. En esta sí se la doy todita al árbitro, que venía rematando diagonal el jugador Graciano.
0: Falta.
2: Yo sentí que lo jalaron, pero bueno, el árbitro estaba más cerca que nosotros y determinó que
0: el jugador del Unión Magdalena le hace la tapia y le pega y le quita, impide el control de la pelota al jugador Graciano.
1: Bueno, lo que yo veo desde acá, mi estimado Quique, es que Graciano se quedó sin el remate como en los 100 metros, mi estimado Carlos, cuando hay que meterle espacata, pisa la bola y se resbala.
2: No, y fíjate que él estaba buscando el perfil suyo, derecha, pero estaba para perfil zurdo. Entonces intentó meterle la pelota por entre las piernas al marcador y obviamente el marcador pasa la pierna y parece que lo arrastrara. El árbitro estaba rematando, como tú dices, en la diagonal, no sancionó ningún tipo de falta. Vuelve Unión Magdalena con la pelota.
0: 34 minutos de juego de la segunda parte. Real Cartagena está ganando 2-1 al Unión Magdalena, que sigue la carga. El balón al marco y remataba el jugador de Unión Magdalena, el jugador Giraldo. La pelota quedó sobre zona derecha. Unión Magdalena que vuelve a ganar. Atención, el balón en el área. Unión que viene. La pelota al marco, rechaza en el fondo de Güell. La bola se pierde para tiro de esquina del Unión Magdalena.
1: Bueno, mire, hay un tiro de esquina que se produce. Hay una situación en la que un jugador de la Unión Magdalena intenta sorprender. El jugador de Real Cartagena, que creo que es Jackson Solarte, se tira y le pega en las partes nobles. Queda, digamos que tirado, sí, efectivamente, es el jugador Andrés Escobar, el que estaba en el terreno de juego, el que estaba en el piso, y el árbitro dio continuación de jugada. En ese tipo de situaciones, creo yo, Carlos Arturo, hay que velar por la integridad física de los 22 hombres.
0: Arriba la pelota en el cobro del tiro de esquina, Unión Magdalena, que va, le pega a Surma y la bola se pierde. Balón totalmente perdido. En el remate del jugador bananero no pasa nada. Tiempo de juego en información de Lagos de Mozambique. Ahora arribamos al minuto 36 de juego de la segunda parte. Real Cartagena 2, Unión Magdalena tiene 1. En información de los galácticos del deporte por Tropicana Estéreo.
2: Está jugando es un juego arriesgado Real Cartagena, entregando la pelota a un Unión Magdalena que está encima, y lo peor es que está defendiendo muy cerca a la portería de Gómez, y ahí un error, una circunstancia de juego te puede determinar un penal, un error, alguna situación complicada. Tiene que sacar un poquito más el equipo porque está prácticamente el segundo tiempo que aguantando.
0: Con todo y eso, quiere que te diga algo, Carlos. Esta Unión Magdalena está de papaya. Donde Real Cartagena pudiera elaborar, pudiera generar juego del medio del campo hacia arriba, a esta Unión Magdalena lo goleaba Real Cartagena en esta tarde. Ojalá que algún jugador de Real Cartagena tuviera la visión, un par de jugadores, de generar un poquito, elaborar del medio hacia arriba para golear a este Unión Magdalena. El balón al marco, Unión Magdalena que va, el remate que llega, el portero se lanza, saca la pelota, el portero Guillermo Gómez. Real Cartagena la recupera, el balón por izquierda, tenía que ser por derecha, mi querido Freddy Montero. La pelota que va larga, Real Cartagena que viene por el balón, el árbitro Sonalvido está indicando que se cobre una falta en favor de Real Cartagena, Ezequiel Ortega.
2: Ahí encaró Escobar a Molina después que lo sacó. Tremendo, esto está caliente. Está caliente esto, la gente se enardeció después de esa jugada a empujar al Real porque no está saliendo el fútbol. Así que a meter la fritanga, huevos y lo que ponen las gallinas, sí señor.
1: Garra, temperamento, carácter, así es como se gana la B, así es como se gana la B, con garra y temperamento, es como se gana este campeonato. Hay un par de jugadores amonestados, uno creo que Solarte, en el cuadro del Real Cartagena, es el hombre que veo muy a la distancia y no identifico el del Unión Magdalena, Carlos.
2: Hay que decir algo. Solarte con un cierre providencial allá en el área. Una pelota que quedó ahí bailando para el remate de Carreño, que venía desde atrás. Se está jugando cuchillo entre los dientes Real, repito. Está jugando algo muy arriesgado. Está metiendo al equipo muy cerca de Gómez, defendiendo muy cerca de Gómez, y tiene que sacar el equipo desde el fondo porque ese tipo de circunstancias le pueden dar al traste con el resultado.
0: Tienes toda la razón, Carlos. No se puede recostar tanto Real Cartagena. En el rechazo la saca del Unión Magdalena. Real Cartagena que viene por la pelota con el jugador Escobar. La tira larga arriba. El balón que cae en la saca de Unión Magdalena. La viene sacando Ortiz. Ubica la pelota por la izquierda. La pelota le quedó a Vázquez. La regresa. El público empieza a animar como tiene que ser a Real Cartagena. El Real Cartagena en el ataque. Unión Magdalena en el fondo. El rechazo de Vázquez. La viene buscando Graciano. El árbitro suena el grito. La pelota se perdió. Está en el costado occidental. Comenta Esquel Ortega Madero.
1: No sé de dónde saca tanto pulmón este muchacho Graciano. Va arriba, va abajo, busca, marca, levanta la tribuna. ¿Qué clase de jugador el que ha traído Real Cartagena para esta temporada?
2: Te digo una cosa, ya este partido se volvió de carácter. Ya esto se volvió de carácter. Como una pelea de esa de callejón. De callejón al lado del bar. Ya aquí se acabó lo dútil y vamos a apretar los dientes y a ver cómo salvamos este resultado.
1: No, saca el extra el jugador Pino. Ya uno lo ve prácticamente caminando, pero eso que tú tienes que dejar la última. La última gota de sudor, la última gota, el último suspiro se queda ahí en este jugador Pino, en Guevara, en el jugador Jason Solarte. Ese equilibrio en la mitad de la cancha le ha permitido levantarle el juego a Real Cartagena, ubicarse con más posesión, con mejor posesión y mejor control de mitad de cancha hacia adelante, y ya no juegan tan cerca del guardameta Guillermo Gómez de parte del cuadro Real Cartagena. Sigue la misma, la constante, Magdalena con la pelota.
0: Unión Magdalena, balón sobre zona derecha. Aquí viene Unión Magdalena por la pelota. En el fondo marca Andrés Escobar, rechaza largo. El balón se va a perder. Se va a perder el balón, no señor. Llegó por la pelota, mira. Dos pelotas en el campo, árbitro Carlos.
3: 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Quique Salgado.
2: Antes Quique se metió la... Antes,
0: sí,
2: Quique,
0: señor, dígame Carlos.
2: Antes de eso, ya se metió a jugar la gente en la tribuna. Digo a jugar, a apoyar, porque sabe que no apoya para ver qué pasa, sino para que apoya, porque quiere que pase y que el Real gane.
0: Buscando la pelota Andrés Escobar. Le quedan 3 minutos al partido. Arribamos al minuto 42 de juego, en la segunda parte. En información de los Galácticos del Deporte, en Tropicana Estéreo. Un abrazo a todos mis compañeros de la radio en Turbaco, en Arjona, a toda la gente de Arjona Estéreo, nuestra emisora hermana. ¡Oye, Freddy Canoles! Un abrazo, mi hermano, para Jairo Agárez, todos los muchachos en Arjona Estéreo.
4: ¡Este estadio! ¡Este estadio! ¡Este estadio! ¡Todo! ¡No se puede quedar la victoria en otro lado que no sea en Cartagena! ¡Esta es la noche! no nos sirve otra cosa, no nos sirve otra cosa que la victoria, esa bandera, todo el estadio.
0: El estadio, toda la hinchada metida con su equipo. Aquí la pelota la tiene Montero. Arranca Freddy, le pegaron a Freddy Montero del piso. Falta. Indica el árbitro central del partido. Arribamos al minuto 88. 89 ya. Le queda un minuto
4: al partido. Todo el estadio. Todo el estadio. Vamos, todo. Este hay que ganarlo. Estamos más cerca. Cada instante. Cada segundo. De este ascenso, 2026 estadio, no pares de gritar, no pares de brincar, no pares, no pares, cartagenero, aquí está nuestro pulmón de Quique.
0: En el cobro viene Real Cartagena, en el cobro de la falta, Luis Guevara cobró buena bola, todo el mundo arriba, el balón va cayendo, rechaza, con golpe de cabeza el jugador Vera, la pelota cae sobre zona derecha, todavía en territorio de Unión Magdalena, Real Cartagena que vuelve a la carga, la bola se pierde frente a la tribuna oriental, en rechazo del jugador Andrés Escobar, saque de banda para Unión Magdalena.
4: Ayúdame, ayúdame tú allá en el sector de oriental, en norte, en sur. Tenemos que seguir gritando. El silbido estadio, el silbido estadio, el silbido. Todos hay que meter esta noche. Eso es, Quique.
0: Solo el pito, la bola se pierde. Unión Magdalena la carga. Real Cartagena que se defiende. Viene buscando la pelota. El jugador Ortiz, media vuelta, la tira por el medio. Jugó para Vázquez, tocó de nuevo para Ortiz. La va cambiando sobre zona derecha. 5 minutos. La adicionan al partido. Es que el Ortega va a Unión Magdalena.
4: Y faltaba, faltaba
0: Carreño, golpe de cabeza. La bola se pierde, la sacó el portero Guillermo Gómez. Al tiro de esquina se salvó el Real.
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4: Los que están pegados, los que están pegados allá. Esta noche hay que gritar mucho, porque este triunfo tiene que quedarse. Este es el resultado que necesitamos para marcar la diferencia. Que venga el grito, estadio, que venga el grito. Ustedes saben que la tenemos toda, todo estadio, todo estadio.
0: Cobró Lerma, la pelota viene arriba, Unión Magdalena que viene por el balón, el esférico que da de rechazo, Freddy Montero que viene por la marca, en el fondo el jugador Ortiz, en el Unión Magdalena, levanta la pelota, la tira larga, todo Unión Magdalena al ataque, Real Cartagena se defiende, en el fondo, le quedan 3 minutos al partido, vuelve a la carga Unión Magdalena, el balón que viene cayendo, rechaza Jason Solarte, ganó la pelota limpiamente, la entrega para Freddy Montero, la pelota en el fondo, la recupera Unión Magdalena. Atención, viene dominando la pelota Zurbay, abriendo juego por la izquierda, la tiene entregando para Giraldo. Juan Giraldo tiene la bola, la juega por la derecha. Real Cartagena para la marca. Falta. Llegó cometiendo falta. Freddy Montero le mostraba el cartón amarillo a él.
1: Había prometido no hablar del arbitraje, pero el arbitraje ha sido malo para los dos equipos. Qué pena. Con mis familiares que son árbitros y todo, pero no era el árbitro para este partido. 10 tarjetas amarillas que terminan sometiendo al equipo y volviéndolo nervioso. Pero hay que gritar, hay que volver a gritar, estadio. Hay que volver a gritar. Volvemos a saltar, volvemos a saltar, volvemos a saltar, volvemos a saltar.
0: Unión Magdalena para el cobro. Jugaron en corto. La pelota la busca Unión. Rechaza el jugador Ronaldo Lora. Ese rechazo tiene que ser más fuerte, mi querido Ronaldo. La pelota la tiene Freddy Montero. Rechaza largo arriba. El portero de Unión Magdalena ha salido. Todo Unión Magdalena en territorio de Real Cartagena. Está en el piso el jugador Jason Solarte. Ya se le mandó. Unión que vuelve a la carga. Todo Unión Magdalena en territorio del cuadro heroico.
4: No estamos pidiendo tiempo, sino que estos partidos se ganan metiendo lo que se va a la cacerola. Eso es, Tegüe. Ahora todos concentrados. Claro, como sea, como sea. Hay que ganarlo, hay que ganarlo.
0: Balón arriba en el área de Real Cartagena. Unión Magdalena tiene prácticamente embotellado al Real. Rechaza Guillermo Tegüe. El balón que va cayendo. Lo viene buscando Freddy Montero. La pisa Freddy, se queda con la bola. Hace la pausa, espera un poquito, se equivoca. La entrega sobre el contrario. Unión Magdalena que viene en la salida. Viene Guillermo Gómez. Se lanza y se queda con la pelota. ¡Qué partido! ¡Qué final dramática en el estadio Gel!
4: Esta es la bombonera colombiana. Tu Jaime Morón, no dejes de gritar, hincha, no dejes de gritar, no dejes de gritar. Este es el resultado. Si ganamos este, estamos cerca de la primera final. Si ganamos este, estamos cerca de la final. De la final anhelada Cartagena.
0: Del jugador Mera, la bola se pierde al costado, saque de banda, remoción ofensiva en favor del cuadro heroico. Señoras y señores, este es el sonido de Tropical Estéreo, la más bacana, la única FM de Cartagena, metida con Real Cartagena y toda su hinchada. Gel,
4: queda pocos minutos, estadio, ponte de pie, cartagenero, ponte de pie, levanta esa bandera, levanta esa bandera, levanta esa bandera, cartagenero. Que viene el tercero, viene el tercero, viene el tercero. Vamos a ponernos de pie, que este resultado viene para Cartagena. Viene para Cartagena. Se va a poner de pie el estadio. Se va a poner de pie el estadio. Se va a poner de pie el estadio. Se va a poner de pie el estadio. Vamos, que se viene este resultado, Quique.
0: Viene para el cobro. Otra vez cerca de Cartagena. Señoras y señores, todo el público de pie.
4: Todo
0: el público de pie. Todo el público de pie. Real Cartagena para el cobro. Quedan 30 segundos, Ejel.
4: Bueno, ahora sí, todos aquí pendientes. Este resultado y hay que jugar con esto, mi estimado Quique.
0: Pisa la pelota Mondero. Media vuelta se va. El árbitro
2: lo va a terminar. Lo va a terminar. Pidió la pelota y se acabó.
0: Señoras, señores, el árbitro sonó el pito. Concluye el partido, finaliza el espectáculo futbolístico en el Jaime Morón. Y ganó Real, y ganó Real, y ganó bien Real, y ganó Real, y ganó Real. 2-1 al Unión Magdalena en un partido dramático al final, mi querido Esquel Ortega. Pero Real Cartagena ha sacado la casta, la categoría de un equipo que quiere el título, de un equipo que quiere el ascenso, Carlos Hurtado.
2: Real Cartagena se atribuye, se mete en el bolsillo 3 puntos de oro. Este era el partido que se le estaba pidiendo ganar para poder extender la expectativa del campeonato hasta el próximo martes, cuando se van a ver las caras en Valledupar. Gana Real Cartagena, que le dio vuelta a un partido en el primer tiempo con anotación de Rodríguez y con anotación de Manotas. De abrió el marcador Carreño al minuto 16 para el 2-1 en un partido en donde en el segundo tiempo Real Cartagena le entregó la pelota al equipo Unión Magdalena y defendió el terreno y el espacio a capa y espada. Gana Real Cartagena 2-1 aquí en el Jaime Morón.
3: 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Gracias por estar con nosotros. Gana Real Cartagena 2-1 al Unión Magdalena. 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

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Son las 10 de la noche. 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
4: 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Son las 11 de la noche. 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

Oasis Tropical en 97.5. Buenos días, Cartagena. Buenos días para todos los oyentes de Tropical en 97.5. ¿Cómo están? Buenísimo, bendecido.

a darle gracias al Señor por el nuevo día, por el nuevo despertar, por el nuevo amanecer. Porque si usted hoy abrió los ojitos, es porque Dios le permitió seguir trabajando, luchando por cada uno de sus sueños. Recuerden que la palabra tiene poder. Si usted declara en fe, en victoria, que será un fin de semana, celebración del Día de las Madres. Bendecido para compartir con la mamá. Si la tienes en el cielo, para brindarle una gran oración a tu mamita que tienes en el cielo. Y si la tienes aquí en la tierra, aprovéchala todos los días.

0: se entrega esta nueva mañana del sábado 9 de mayo. Celebración del fin de semana del Día de la Madre, porque mañana domingo 10 de mayo se celebra el Día de Nuestras Mamitas Bacanas. Entiende, porque estamos cargados de muchísimas actividades para todas las mamitas bacanas. Y usted, espero que mañana pase, mamita, un domingo, un día de la celebración del Día de la Madre hermosísimo. Y siempre que estén en la sintonía de Tropicana 97.5, porque mañana tendremos un gran especial musical para todas las mamitas y también para todas las personas que están desde cualquier parte del mundo. Y a esta hora le agradecen a Dios por todo lo que tenemos y por tener a nuestras mamitas en la tierra, en el cielo, en nuestra mente y en nuestro corazón. Ya te acompañé en la Morenaza en este super sábado a través de la emisora más bacana de toda Cartagena. 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Desde ya te acompaña Yuti Zapata, la Morenaza, a través de los 97.5. Y te digo buenos días Cartagena, buenos días oyentes de la emisora más bacana.
1: Alegre, Yuti Zapata, la Morenaza. ¡Uy, mamacita!

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1: Va, va, va, va, sí, la frente.

0: son las.
1: Ya son las 6:45, 6:46. 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
1: Mañana del sábado, otra vez en Tropical en 97.5. La emisora más bacana. Soy la Morena. Si te acompaña, esta hora, ¿qué dicen los oyentes? Mis amigos conductores de la mancha amarilla, blanca, azul, verde, de todos los colores. Que nos escuchan ahí en sus radios sintonizando en 97.5. Y usted que está desde cualquier parte del mundo y nos escuchan descargando nuestra app. Ya descargó la app, si ya lo hizo súper bien. 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
1: ¿Qué dicen nuestros oyentes a esa hora de la mañana? 313-6130-975. Buenos días, buenos días, buenos días.
4: Muy buenos días. Quique Troquero desde los Estados Unidos. Hoy desde el estado de Tennessee.
1: Wow.
4: Rodando por todo Estados Unidos y escuchando Tropicana, la más bacana, la número uno. Ay, sintonízate con Tropicana, la number one. Quique Troquero de los Estados Unidos.
1: Quique, Dios te bendiga, papá. Que pases un fin de semana sensacional. También por acá me dice mi gran amigo Tico Volante. Dice Morenazo, buenos días. Ya voy rodando, escuchando los 97.5. Por acá me dice Giovanotti B.
5: Buenos días, muchas bendiciones. Tropicana Estéreo, la número uno en esta mañana de sábado. Un sábado con la bendición de Papa Dios y la Morenaza soltando todos los trancazos aquí en Tropicana Estéreo, la número uno con la Morenaza y el vacile efectivo de Fredilón con la Morenaza. Yo amo Team Mix en sintonía y escuchando la número uno, la de los trancazos, la más bacana, y aquí siempre en sintonía. Muchas bendiciones, bendiciones, bendiciones, bendiciones.
1: Eso, Giovanna Timis, ella en agua, ella en agua. Regale el gran Ramiro Pérez, está reportando la sintonía, la señora Fanny Nieve. Dios la bendiga, señora Fanny. Gracias por la sintonía. Ahí están todos los oyentes conectados. Sube el volumen a tu fin de semana con Tropicana.

0: Y recuerda que es hora de sentirte en paz en Tropicana, 6:54.
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0: Televisión y más máquina de toda Cartagena en esa mañana del

Esto es un café, apenas. Casi me quemo, no digan, casi me quemo. Cuando estaba sonando la canción de Diomedes, casi me quemo, se me olvidó que era café. Sé que se conecta a esa hora de la mañana a través de Tropicana 97.5. Gracias de verdad por siempre sintonizar los 97.5 de la emisora más bacana. 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

0: Tropical 97.5. Ahí estaba el grupo Niche, se llama Busca por Dentro. Salsa a esa hora de la mañana a través de Tropical 97.5, de emisora más bacana de Cartagena. ¿Qué dicen los oyentes a esta hora? 313-6130-975. Buenos días, buenos días, buenos días. ¿Qué dicen por acá nuestros oyentes?
1: Buenos días, Morenaza. Dios te guarde y te bendiga grandemente. Dios te dé vida y salud y te dé muchas bendiciones en esa hermosa voz.
0: Ay, amén.
1: Con que alegras a todos tus oyentes. Bueno, aquí reportando la sintonía, el profe Greco.
0: Eso, profe, muchísimas gracias, profe, muchísimas gracias. Por acá, ¿qué más nos dicen los oyentes a esa hora? Buenos días, buenos días, buenos días. Buenos días, ¿qué dice por acá?
2: Buenos días, bendiciones para todos ustedes.
0: Amén, corazón.
2: Que Dios me los bendiga por esta hermosa programación que nos regalan todos los días, reportando mi sintonía. Morenaza hermosa, me fue de complacerme con el disco Eres Todo de Iván Villazón.
0: Uy,
2: gracias.
0: Claro que sí, corazón, con muchísimo gusto. 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La esposa y esposo, ¿tú saben que eso no importa? Vamos para adelante. Entonces, usted me envió una nota de voz. Usted me envió una nota de voz a través del 313-6130-975 con la clave en mayo. 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Como el circo, después no digan que no les avisé, porque el lunes voy a estar marcando para que usted gane, porque lo que tenemos es bonos electromenores. Ayer estuve viendo la sanduchera y están espectaculares. Les va a encantar, les va a encantar. No, no, no, esa cosa va a ser maravillosa. ¿Qué nos dice por acá? Buenos días.
1: Buenos días, amores.
0: Buenos días, mi amor. Yaisito.
1: Mira, bella, hermosa.
0: ¿Cómo estás, corazón?
1: Dios te bendiga siempre.
0: Amén, papá. Amén, amén, amén, amén.
1: Me pongan mi trancazo, amores, mi trancazo. Bendiciones.
0: Cuenta con
1: aquí,
0: eso.
1: Saliendo a taller.
0: Saliendo a taller. Ah, listo, mi amor.
1: Bendiciones, amores.
0: Bendiciones, corazón. Pero, Jaisito, mándame una nota de voz y dime qué canción quieres escuchar. Y yo te la coloco, querido amigo. Dime cuál. Así como Adrianita ya mandó una canción, Eres Todo, de Iván Villazón. Tremendo trancazo. Buenos días.
3: Buenos días, mi querida, mi morenaza linda, que la quiero bastante.
0: Amén, mi vida.
3: Aquí estamos reportándose otra vez. Tico Volante.
0: Tico Volante.
3: Salúdame a mi compadre Salvador Morenaza.
0: Salvador.
3: Bendiciones para ti en este sábado, día de las madres. Vamos para adelante.
0: Vamos para adelante.
3: No tiene, pero ya. Usted es la original aquí en Tropicana, la más bacana. Bendiciones, mamá.
0: Yo soy una mamacita. El día que me vean con mi pipón, me estén preguntando es nada, oyeron, que no estamos dando explicaciones. Hola, ¿qué más nos dicen los oyentes? Buenos días, amiguitos, ¿cómo están?
4: En mayo, Tropicana y el Gigante del Hogar le hacen la vida más fácil a mamá.
0: Eso, mi vida.
4: Para participar por el bono Ana Isabel Balseiro Díaz del barrio Los Calamares.
0: Eso,
4: o cualquiera de los supuestos, sea un electromenores o sea cristalería. Gracias.
0: Listo, mi vida bella. La gran Anita. ¿Qué dice, Jaycito?
1: More, trancazo de siempre, more, trancazo.
0: Ay,
1: de siempre.
0: Verdad.
1: Que no se enteren de Silvestre.
0: No, te quiero contar algo, Jaycito. Esa es una de mis canciones preferidas del Silvestre Dangón. Buenos días.
5: Hola, buenos días, morenas hermosas. Dios te bendiga, como siempre, escuchando la mejor emisora de Cartagena. Tropicana, la emisora bacana de Cartagena. Yo escucho, veo y comparto Tropicana, reportando sintonía de Piedra de Bolívar, Esther Guzmán.
0: Estercita, pero ya me mandaste la nota de voz, Esther, con la clave para los premios de mayo, mi vida. Buenos días.
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0: Oye, estupendo, Dianita. Mi gran amigo Elkin Rocha me dice, Morenazo, voy en la vida.

0: Ya son las 7 de la mañana con 48 minutos, 7:48.
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0: realizamos a través de Tropical en 97.5, 8 de la mañana con 18 minutos. Que como están los oyentes que hasta ahora se conectan a la sintonía de Tropical, dice Morena, o sea, si los ojos no trabajo, me levanto tardecito. Pero ya estamos en la sintonía de Tropicana, gracias de verdad. Y a los que se están sumando más y más y más y más y más a nuestra familia de las redes sociales de Tropicana. Carita Gina, recuerden sumarte, seguirnos en nuestra familia de las redes sociales a través de nuestra cuenta de Instagram, arroba @tropicartagena, y nuestra cuenta de TikTok, arroba @tropicartagena975. ¿Cómo así, Morena? Así, así, para que nos encontraras más rápido a través de nuestra cuenta de TikTok. Así nos consigues, nos encuentras, arroba @tropicartagena975, y obviamente nuestro Instagram normal, arroba @tropicartagena. Súmate a la familia de las redes sociales, o sea que nos escucha a través de nuestra página web www.tropicanafm.com. 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Nosotros estamos de tercero en mayúscula, dice Cartagena. Dale click y de una estás en la sintonía de la emisora más bacana, Tropicana FM. 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
0: La Morena se te acompaña.

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0: 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Son las
1: 8:40, 8:40.
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0: Comenzamos a través de Tropicana 97.5 y recuerda que es hora de sentirte en paz en Tropicana 845.
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1: Son las 9 de la mañana. 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

0: y que Dios me la llene de muchas bendiciones y le dé vida y salud.
1: Ay,
0: para
1: bendición.
0: Seguir compartiendo todos los cumpleaños que vengan,
1: qué
0: morenaza.
1: Maravilla.
0: Y si le puedes colocar la canción de cumpleaños de Diomedes, porfa.
1: Claro que sí,
0: Tropicana,
1: mi vida.
0: La más bacana.
1: Tropicana es la más bacana, claro que sí, Lisa. Cuenta con eso, ya se la coloco, mi vida. Buenos días.
2: 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Hola, More, muy buenos días.
1: Buenos
2: muchísimas
1: días.
2: Bendiciones para todo el equipo de Tropicana. Y un saludo muy especial también para todas las chicas bacanas que siempre están conectadas escuchando la mejor emisora de Cartagena. Feliz fin de semana.
1: Bendiciones, Carolina.
3: Hola, morenaza. En mayo, Tropicana y el gigante del hogar le hacen la vida más fácil a mamá. Esther Guzmán, piedra de Bolívar, para participar por el bono, morenaza.
1: Lisa, bendita. Por acá me dice buenos días, morenaza. Bendiciones para que me hagas el favor de felicitar a la señora Soledad Villarreal, de parte de su, Manuela Vergara, de parte de su señor esposo Modesto Monsalve. Listo. Pero está de cumpleaños la señora Soledad, cuéntamelo todo, Modesto. Por acá también que nos dicen los oyentes, buenos días, Chomara de Miss. ¿Qué dice Giovanotti?
4: Hola, morenaza, en esta mañana de sábado espectacular, Giovanotti Mix.
1: Coge.
4: Escuchando la número uno, la de los trancazos, muchas bendiciones.
1: Eso, Giovanotti, buenos días.
5: 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Hola, muy buenos días, mi amor hermosa. Bendiciones para ti aquí, reportando sintonía desde Alcornoz, Mari Castilla. Y quiero que me pongas a participar para ganarme un bonito.
1: No, pero no digan bonito. No digan bonito, Marinera. Un bono. Tremendo bono. Electromenores, cristalería. Solamente enviando una nota de voz. En mayo, Tropicana y el gigante del hogar le hacen la vida más fácil. Sí, la mamá.
4: Yo escucho Tropicana. Buenos días, mi morenaza hermosa.
1: Buenos
4: te saluda el propio Cotorroguay, el mecánico en Boston. Que Dios te bendiga grandemente a ti, a tu familia, a todos los locutores que están pegados, mi valecita, a tu cocano, mi hermano. Te quiere mucho el Cotorroguay, así como quiera la morenaza.
1: Eso.
4: Los locutores efectivos, siempre pegaditos en la primera emisora de Cartagena. Y de todo el mundo, Tropicana la más pegada.
1: Oye, Cotorra, la viste, corazón. Luis Indriver también me dice, morenazo, estoy activo. Así como está Robert Torres, el gordito Bonser, ¿dónde estás? El profe Grego. Luis Indriver, Jamil Dancy, Elkin Rocha, Jaycito Didi. Todos los amigos conductores conectados con la emisora más bacana de Cartagena. Es Tropicana, llega a la puerta Enrique Power. Se llama... Yo no soy mi vida, ¿sabes qué? No soy juguete de nadie. Esto es

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0: Ya son las 9:46, 9:46 en nombre del banco BBVA.
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0: 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Son las 10 de la mañana. 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
1: Bueno, familia, sean todos bienvenidos. Aquí estamos, aquí llegamos en eso que se llama Los Durísimos de Tropicana. Los Durísimos de la emisora más bacana.

dice Cartagena de Indias, ¿cómo están? ¿Cómo están? ¿Cómo están? Celebrando desde ya el Día de las Madres. Bueno, el mes de las madres como tal, ¿eh? Aquí en Tropicana. Los durísimos. Los durísimos.

0: mañana, que es la tuya y la mía. 10 de la mañana, 4 minutos, sean todos bienvenidos. Por ahí desde ya me saluda, me dice por acá, hola Jessy. Dios te bendiga siempre en sintonía desde el Socorro. Saludito cordial, me dice hola. Un abrazo para mi vale Javier Parra, también conectado por ahí con Tropicana Estéreo a esta hora de la mañana. Y bueno, voy hasta las 4 de la tarde, hasta las 12 del mediodía, los durísimos. Y luego de 12 a 4, vamos con el Tropico de Tropicana. Hoy invitamos especiales. Ustedes saben que sábado tras sábado estamos trayendo invitados. Esas máquinas que se le da la oportunidad aquí en Tropicana y que vienen a mostrar su música y la sacan del estadio. ¿Y de qué manera? Un abrazo para mi vale Reinel, el Playito Mai. Está por ahí en la sintonía. 10 de la mañana, 4 minutos, las 3 primeras casillas, la 15, la 14 y la número 12 más 1, aquí en los Durísimos de Tropicana.
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0: se llama Feliz Cumpleaños. Esa ocupa la casilla número 12 más 1 de esta presente semana. Esa. Que hace Luiser la voz. Una canción que ha estado en los primeros lugares. En los durísimos de Tropicana, en la 97.5. Saludos para mi vale Víctor Junior. La buena para mi vale Víctor Junior, que está por ahí en la sintonía. Está conectado a esta hora con Tropicana. Casilla número 14 para el señor Rafa Pérez, La Evolución. Con esto que se llama El Puntico.
1: Compadre Omar Gélez, otra de las tuyas, mi hermano.
0: Casilla número 15, está presenta semana. Esta que se llama No Me Compares, Michelle el Bueno. Esta fue la que arrancó el conteo. Los durísimos de Tropicana en este sábado. Saludos para mi vale Julio Infante, ahí está en la sintonía, mi vale Julio.

0: mañana, 19, 10, 19.
1: Llegó el mexicano, el que la vacila bacano.
0: Dímelo. Suelta, Jessicano, suelta. Dice para acá la 10 audiciones para tu programa. Reportamos sintonía.

0: del Socorro, siempre en sintonía. Mi vale Javier Parra también se reporta por acá. Un abrazo para mi vale Hugo Tassi. Me dice Jessy, ya voy pa' esa con la nota de voz. Un abrazo para Dairis también. Saludito, mi amor. Gracias por estar escuchándonos. Gracias por estar en la sintonía. El Cotorro en la Sierrita y el Poque de Mandela. También se conecta con Tropicana a esa hora de la mañana. Pero bueno, noticia y dato importante para los oyentes. Le tengo hasta ahora. Y es que bueno, señores, le cuento que Aguas de Cartagena informa a toda la ciudadanía que a partir del próximo lunes 11 de mayo de este presente año empezará a regir una medida operativa de racionamiento con el objetivo de garantizar el abastecimiento equitativo en la ciudad en el marco de la contingencia actual. La medida se adoptará debido a la situación operativa que se presenta en distintos sectores de la ciudad, caracterizada por bajas presiones e intermitencias en el servicio originadas por factores como variaciones persistentes e inesperadas en las características del agua cruda captada, lo que ha reducido la capacidad de producción del sistema debido a la necesidad de realizar lavados más frecuentes en los filtros de la planta para garantizar la calidad del agua suministrada, así como al incremento de conexiones ilegales y al aumento de la demanda del servicio. Los detalles de la medida de racionamiento, incluyendo sectores, horarios y fechas de aplicación, serán dados a conocer el día de mañana en el marco de una rueda de prensa que realizará la empresa. Asimismo, la información oficial podrá ser consultada en la página web institucional a partir de mañana, una vez finalizada la rueda de prensa, donde se publicará la programación correspondiente de manera actualizada. Aguas de Cartagena reitera su compromiso con la ciudad y con la implementación de acciones que permitirán la estabilización del sistema en el mediano plazo. Invitamos a la ciudadanía a mantener informada a través de los canales oficiales y hacer un uso responsable del servicio durante este periodo de contingencia. Es un comunicado importante que nos envía Agua de Cartagena y lo compartimos a esa hora con los oyentes de la emisora más bacana.
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0: Vamos a avanzar con más de los durísimos de Tropicana. En la casilla número 12, aparece Bombón con Capo. Tony Vega, dile. Posición número 11, la número 10.

0: vienen y otros van con esto que se llama Tú con él. Tú con él, tú con él, tú con él. Ocupa la casilla número 9 de esta presente semana. Ustedes saben que la salsa y el trancazo están aquí en Tropicana. ¿Qué me dice por ahí mi Vale? ¿Qué dice por ahí mi Vale Hugo Tarsi? ¿Qué dice? Ahora sí, Hugo, dímelo, brother. ¿Qué hay?
1: Con Tropicana la más bacana.
0: Sí, señor.
1: Hugo Tarsi. Jesse, mi hermano, Dios te bendiga. Estamos activos. Te lo dice, hermanito.
0: Amén, mi hermanito. Gracias a ti por estar en la sintonía. Sin tanta, mi hermanito, sin tanta. Gracias por estar en la sintonía. Gracias por estar escuchándonos. La casilla número 10 de esta semana es para Solo Quiéreme. Una versión bacana que hacen unos muchachos nuevos en la música vallenata. Una versión bien chévere. En la casilla número 11. Bueno, en la casilla número 11 no como tal. Un durísimo del recuerdo con Edwin, el maestro, que se llama Está Cancelada. Durísimo eso, bacano, un durísimo del recuerdo. Ahora sí, en la casilla número 11 está Dile con Tony Vega. Los durísimos de Tropicana, ¿qué me cuentan por acá? Buenos días, hello, hola.
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0: Vale, mi amor, muchas gracias. ¿Qué dice el Tico Volante? Me dice, Jesús, voy pa' esa con la nota de voz, dale, la espero, brother. El Cotorro en la Sierrita y el Cotorro, el Mecánico, también están conectados por ahí con Tropicana 97.5. 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A nombre de Quest, los durísimos de Tropicana. La más bacana, ¿eh? 10:44 minutos. No se les olvide que a las 12 del mediodía en el Tropicó tenemos invitados especiales. Vamos a champetear de lo lindo, lindo, de lo bello, bello, lo de nosotros. La champetica del corralito de piedra de Cartagena de India. Y antes de la pausa de comerciales, voy a presentar música nueva en los durísimos de Tropicana.
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0: Bien, esto es música nueva. Durísimo recomendado. Se llama Dos Mujeres con Andy Brand. Todo está pegado. Dos Mujeres se llama. ¡Bien!

0: Muy bien, es hora de sentirse en paz en Tropicana. 10:49 minutos.
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0: en Tropicana. Son las
1: 10 de la mañana, 50. Pausa para comerciales. Ya volvemos con más de los durísimos de Tropicana.
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1: En Tropicana, 10 de la mañana, 51, 10:51 en Colombia.
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0: Tropicana número 7.
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0: Posición número 7 para Kevin C con esto que se llama Saliendo, Saliendo.
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la casilla número 8 de esta semana se llama No Podrás Escapar de Mí con Willy González. Del 15 al 1, las canciones más importantes. El conteo de música más importante de la semana.

0: bueno, señores, vamos a avanzar con más. Vamos a avanzar con más en los durísimos de Tropicana. ¿Qué me dicen por acá? ¿Qué me dicen aquí? Buenos días. Hola, Jessy. Hello. Hola.
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0: Vale, mi amor, vale. Gracias por estar escuchándonos. Gracias por estar pegados durísimos.

0: diversión a los fines de semana.
1: Dice por acá mi vale, Robert Mercado. Lluvia de bendiciones, Dios y es, y gracias, mi hermanito. Eso va, mi hermano, igualmente. Mi vale Héctor, la gente de Bayú.

0: Ale Varía, el zapatero de moda en el centro histórico. Está conectado por aquí. Está conectado por aquí. Mi valecita Oscar también. Directamente desde Valledupar. Mi vale Leo Silvio. El propio Víctor Junior también conectado. ¡Oye, Chiqui! ¡Dímelo! Escuchamos las otras tres, ¿qué? ¿O le tiramos uno del recuerdo? ¿Qué me dice? ¿Quieren uno del recuerdo? ¿Mal uno del recuerdo? Eso va. Uno del recuerdo. Vamos a uno del recuerdo. Ah, me dicen por acá, Jessy, uno del recuerdo, pero que es un vallenatico para llorar. No, pero ¿cuál? Pero ¿cuál? Del recuerdo para llorar. Ah, el que sea, bueno, el que sea. Vamos a colocar uno para la historia, mira. Me dicen por acá, el que sea, Jessy, el que sea. Uno para la historia, el que sea. Vamos a darle uno al que sea, mira. No, tiene que ser un trancazo de esos bacanos como el que colocamos aquí en Tropicana. 11:16 minutos. Un durísimo del recuerdo en Tropicana.
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González con esto que se llama Hazme Olvidarla. No, hey, un palazo. Este es un palo, un trancazo. Una canción muy bacana. Esta presente semana ocupa la casilla número 2. 11 de la mañana, 37 minutos. Cada vez más cerca del número 1, cada vez más cerca del primer lugar, lo que hicimos de Tropicana. El conteo de música más importante de la semana. Aquí en Tropicana, de 10 de la mañana a 12 del mediodía. Son las 15 canciones. Que tú programas a través de nuestro WhatsApp, el 313-613-975, durante toda la semana, en lo durísimo. El playlist bacano de Tropicana. Willy, cántale, Willy. Willy González. ¿Cómo dice? Ay, ay, ay. Les tengo un chisme. 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

0: es hora de sentirse en paz en Tropicana. 11 de la mañana, 39 minutos, 11:39 en Colombia.
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0: Señores, nos preparamos para escuchar la canción más importante, los durísimos de Tropicana. La canción más importante de la semana.

señores, y la casilla número uno, la más importante de la semana, eso sonó con Luis Ser La Voz. La canción más importante de esta semana, los durísimos de

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1: 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Son las
2: 11 de la mañana, 45. Tengo pausa para comerciales, no se muevan. Ya seguimos con más de la música aquí en Tropicana.
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2: 11 de la mañana, 46, 11, 46 minutos en Colombia.
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10, se llama Laguna de un Perro, aquí en Tropicana. En serio, son las 12:16 minutos. 12:16 en Colombia. ¿Cómo están? Bueno, nuevamente los saludo. Le dije que voy a estar aquí hasta las 4.

que estamos. Un abrazo para mi Valentico Volante. Melotico. Saludo también para María Camila Palacios. Me dice Jessy, porfa, que estoy en la sintonía. Mi Vale el Poke de Mandela también. Buena el cotorro en la sierrita.

los clásicos están de moda. Bueno, y por ahí a eso de las 2 de la tarde hoy viene el monofigura con el pirata piano, con los clásicos, los de moda, a ponerlos a gozar, ¿eh? Mientras, me dicen, ahí están, estamos ready, ahí.

0: vamos a saludar al Negrito Piano, que me dice que por cuestiones de trancones, me dice, Jessy, no, hasta ahora es que voy a llegar, compa, los trancones están bravos en la ciudad de Cartagena. ¿Qué se dice, Negrito? ¿Cómo vamos? ¿Cómo va la gente del Mecorte?
1: Bueno, mi hermanito Jessy, bien, gracias a Dios. Llegamos un poquito retrasados por los trancones en la vía, pero aquí estamos para cumplirle a toda la gente, a todos los oyentes de Tropicana.
0: Tiene la cancioncita Dos Mujeres, está firme por ahí. Ya también arrancó en la programación de Tropicana, Negrito. Está yendo bien con ese tema. Y me dice que vas hoy para Chinú.
1: Hoy estaremos en Chinú, hoy en Chinú, Córdoba, con todo. Mañana estaremos en Fredonia, ahí en las piscinas Los Asi Club. Y el lunes de esquina, el lunes de Negrito.
0: O sea, que la gente de Fredonia toda está activa.
1: Ah, mejor dicho.
0: ¿Los lugares donde últimamente está frecuentando el Negrito con su proyecto, cuál es?
1: Manito, estamos tocando Zona Rosa, estuvimos en San Pedro Martí.
0: ¿Zona Rosa dónde es?
1: Zona Rosa es el barrio, Pozón. Ajá. Pozón, San Pedro Martí. Y bueno, como vamos a traer de nuevo para la vía, vienen varios eventicos en varias partes de la ciudad. Y de afuera también. Estaremos el 20 de junio en Bogotá.
0: Por ahí vi que la gente de los de la X realizaron el feat con la canción Dos Mujeres.
1: Con Dos Mujeres, claro, ya gracias a Dios hicieron las cosas y estamos trabajando ahí con mi compadre Dani.
0: Podemos hablar de los de la X porque los de la X salieron de aquí.
1: Claro.
0: Eso no lo quita nadie.
1: Como dice Luis Garruzo, ¿de dónde más?
0: Eso no lo quita nadie, salieron de aquí. Bueno, el Guillo y toda su gente, el Bichiquillo, todos, una buena relación por ahí, que es lo más importante. Bueno, Negrito, mi hermanito, a lo que vinimos, con lo que está de moda y lo de recuerdo, no sé. Para ir entrando en calentura mientras soltamos lo más reciente. Vamos para allá.

0: Se la vamos a tirar nada más del espeluque para allá, espeluque para allá.
1: No, pero la letra adelante es linda.
0: Sí, sí, pero ¿cómo quiere que le hagamos el trabajo? ¿Completo o el espeluque para allá?
1: Vamos a tirarle el peluque primero. Ah.

0: Hey, tenemos pausa para comerciales.
1: Soba.
0: Vamos a la pausa de comerciales, así que no se desconecten, no se muevan. Ya regresamos con más de la música aquí en Tropicana Estéreo. Tírame la ruta, negrito.
1: Hoy estaremos en Tuchín, hoy nos vamos para Tuchín con todo. Y mañana domingo estaremos en la piscina de Oasis Club, ahí en la 10 de Fredonia. El lunes como me gusta mi gente, el lunes de esquina. Lunes de sorpresa, lunes de esquina, donde Negrito Piano.
0: Bueno, vamos a la pausa comercial y ya viene también el personal del JM por ahí para acompañarlos aquí en Tropicana. Pausa, no se muevan.
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1: 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Son las...
2: En Tropicana 12:48, pausa para comerciales. Ya volvemos con más de la música en Tropicana.
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2: 12:50, pausa para comercial en Tropicana, no se muevan.
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0: ahí se hace, ahí está bien ahí. Y lo hay, bien, está bien ahí, está ready ahí.
1: Ok, quizá.
0: Eso va, bueno. Bueno, 12:59 minutos, señora, aquí estamos en Tropicana Estéreo. Y Valeca Junior nos manda de invitado especial directamente desde Sincelejo. Desde Sincelejo vienen los muchachos, el JM.
1: Sincelejo Sucre, un proyecto nuevo que, con el favor de Dios, estamos trabajando original. Y la semana que viene tenemos nuestro segundo aniversario, así que... para que la gente de Cartagena también escuche la buena música que viene de la sabana. Y aquí estamos en Tropicana, la más bacana, papá.
0: Eso. DJ Pasti Pasti.
1: Sí, DJ Pasti Pasti.
0: Pasti Pasti, qué negrito que va.
1: No le preguntes tanto al negrito que después va a hablar más de la cuenta.
0: Hey, mi hermanito, bienvenido a Tropicana, ¿cómo vamos? Bienvenido a Cartagena, ¿qué se dice?
1: Estamos bien, gracias a Dios, gracias a ustedes por acogernos aquí en su programa, aquí en la más bacana Tropicana, y vamos para adelante.
0: Y tiene de fórmula a Brian David.
1: Mi compadre Pollo.
0: No le gusta que le digan el pollito.
1: No, no, Brian él, David, Brian David. No, allá era el pollito, aquí es el pollo.
0: Ah, ok, pero listo. Mi hermanito, hablemos de JM. ¿Cómo está conformado JM, esta
1: mano,
0: máquina?
1: Hermano, la máquina está conformada actualmente por 20 bajos. Su línea de medios bien vacilada, una estructura bacana, un equipo de trabajo excelente. Y bueno, ahora que viene el aniversario, viene más grandecita, más bacana, más efectiva.
0: Mi artista, coge el micrófono enseguida ahí. Hey, micrófono ahí para que salude a la gente. Tú eres el que estás trayendo de invitado, sí, a los muchachos del JM. Y bueno, no, a varias máquinas que hoy presentamos en estos especiales que estamos haciendo aquí en Tropicana, dando a conocer a estos proyectos que tienen buena música. Edgar, ¿cómo vas, brother? ¿Qué se dice?
2: Buenas tardes, Jesse. A toda la audiencia de Tropicana, estamos activos. Aquí con los... Soy el Big Manager aquí para traer para la emisora, soy yo ahora.
0: Sí, el proyecto. JM, ¿cómo lo ve usted que ha estado en varios eventos de
2: los... No, efectivo. Es una buena máquina que el día que tenga la oportunidad te invito para que la escuche. En estos días está de lanzamiento. ¿Para qué fecha que es?
1: Domingo 17.
2: En la salida de San Pues. Va solo, con invitados especiales, como todo el mundo. Okay. Por lo grande, JM Music, no hay más. Pues ese pico está bonito.
0: No, por ahí vi fotos que me mandó el Negrito Piano. Entre otras cosas, ya vamos a darle play a la música. Negrito tiene varios inversionistas. Inversionistas musicales. Ya por ahí solté una canción de Jun F. Esa viene de parte suya.
2: Ah, sí,
0: ya por ahí una
2: está la coba seca ahí.
0: Sí. Y por ahí hay una de Carlin Down que es de parte mía. Entonces, Negrito, no se puede quejar.
2: Se puede quejar de nosotros.
0: Nosotros somos inversionistas de ese proyecto.
2: Oiga, que sí que.
0: Pero hay una vaina barro.
2: Que el Negri nada más recibe.
0: No
2: sale nada.
0: No, si fuera eso, la vaina barro es que él mismo se está haciendo chichón. En su propio evento está haciendo chichón él.
2: Mira, ¿cómo lo viste ahí? Quémonos figura, ¿qué? El Negri es mono, nada más recibe, no envía.
0: Hey, Edgar, se está haciendo chichón. Él mismo en su proyecto.
2: Él mismo. Mira, hoy va para que él da la sabana hoy.
0: Pa' Chinú.
2: Ah,
0: sí, va para Chinú.
2: Pa' tu chin
0: y la vaina. Verdad, qué vaina.
2: Ah, que oye, sí. Pati, ¿será que le traemos una india esa ya de Jesse?
1: Tráigasela. Con dos sombreros volteados.
2: Y la ponemos a vender tinto y así que carajo.
0: Lo que sea. Bueno, Pasti, mi hermanito, bienvenido. Dale play, pues.
1: Bueno, vamos a poner una canción nueva. Esto lo hacen cigar. Le dicen, pregúntale a mi ex.

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1: Vamos a presentarla de nuevo. Para activar los audios bacanos. Vamos allá. Preséntala ahora sí.
0: Bueno, mi gente de Tropicana, Cartagena, aquí les traigo una canción nueva. Esto se llama Pregúntale a mí. Nuevo lo hace en cigarro.
1: Pa' encima con todo.

0: canciones con Kevin Flores, con Twitter, John F, Mr. Black, El Cigar y lo que faltan.
1: Y lo que vienes a presentar aquí en Tropicana son con los artistas que vienen trabajando o las canciones que están sonando firme de moda en el
0: Picón. Y por ahí también tengo dos artistas locales que también le voy a poner su canción para que usted la escuche, bien bacano original.
1: Ok, Cisa, ¿cuáles son las canciones que realmente están trabajando en el Picón como tal?
0: Hermano, por ahí tengo una canción de JR que se llama La Gomela. Está por la sombrita de Buda. Tengo una del Encanto que se llama Goodbye. Tengo también La Presa de mi compadre Andy Brand, que ese disco
1: está de casualidad Andy está aquí en los estudios de Tropicana. La que usted dice en canciones locura, porque sabemos que tenemos poquito tiempo aquí en Tropicana y tienen que venir a mostrar el producto como es.
0: Es
1: bárbaro.
0: No se preocupéis que vamos a poner una detrás de la otra como la butifarra.
1: Dale, pues, me avisa cuando vaya a empezar ahí.
0: Voy para allá, vamos a poner otra.
1: Vamos para encima. ¿Cómo?
0: Pues esto le dicen por la sombrita, lo hace el Buga.
1: ¿Cómo se llama?
0: Le dice por la sombrita y el cigano por la sombrita lo hace el Buga.
1: Vamos allá, pues. El JM en Tropicana Estéreo. DJ Pasti Pasti y el pollito Ryan David en vivo.
0: Mi compadre pollo. Y el aniversario voy a estrenar baterista nuevo, pollo. Ponte pila.
1: Graba la Winde Petare.
0: Él tiene sin miedo.

0: mismo, el micrófono ese aquí, aquí, el micrófono ese y los audífonos ese.
1: Ahí vamos a presentarle una canción de la nueva, esto lo va a sellar en... Vamos a grabar esta, compadre Jesse.
0: Dale, vamos para encima porque ya está.
1: Esto lo hace Yaren y lleva como título Soy de Calle. ¿Cómo estamos, Yaren? ¿Cómo estamos?
2: Efectivo, negrito piano. Bueno, esta canción está titulada Soy de Calle para la gente del barrio que tiene mentalidad de ser rico, así que zumba.

0: está empezando la parranda en el Tito Piano. Tu compadre Piratapiano te acaba de traer nada más y nada menos que una bucanita de piña, Negrito Piano. Como te gusta. Hey, Pasti, ¿qué?
1: ¿Cómo vamos? Estamos bien, Yesigano.
0: Relajado. Bueno, ¿qué más tienes por ahí? O primero, saluda a todos los oyentes. Tírame la ruta, ¿dónde va a estar este fin de semana?
1: Hoy estaremos.
0: De la cancioncita y la pistica de fondo.
1: Hoy estaremos en Betulia. Mañana estaremos en. Ajá. Mañana estaremos allá en Los Almendros y el lunes, como todos los lunes de palito con el JM, ahí en Los Troncos, con todo original. Así que ya sabes, se prepara hoy mi gente de Betulia con todo.
0: Eso, la ruta, repítela que no la escuché bien, bro.
1: Hoy sábado en Betulia, discoteca Catleya con todo, mi gente de Betulia. Mañana domingo, ahí en Los Almendros, en el sur, en Cincelejo. Y el lunes de palito en Los Troncos, como todos los lunes de palito con todo original.
0: Bueno. Dale, mi hermanito, Pasti, pues. Me dice si seguimos grabando, ¿qué?
1: No, grave.
0: Dale, para encima.
1: Grabe todo lo que tenga que grabar.
0: Dale, pues. Vamos para encima.
1: Vamos a presentarle otra canción de las nuevas, de las de cartelera. Esto lo hace Mr. Black.

gracias, Malu. Unos aplausos a Yare, hombre. ¿Dónde están los aplausos para Yare? ¡Eso! El artista, el hijo de Kissinger. Tiene sangre, tiene casta, tiene cría. Como dicen en la música vallenata. Es una dinastía, digo, Yare. Negrito piano, ¿qué? El negrito está cansado.

0: mano con otra canción aquí.
1: Dale, dale, eso va.
0: Esta canción le dicen Luna, grábela, Luna. Esto lo hace mi compadre Andy Durán. Así que mi compadre Andy Durán, venga, sin miedo, con tu original.
1: El Andy que está por ahí.
0: No se preocupéis, no se preocupéis.
1: Bueno, vamos a presentarlo, Basti Basti. Aquí está.
0: A presentarlo.
1: El artista en vivo, Andy Durán.
0: Otra de las nuevas, le dicen Luna. Lo hace Andy Durán.

0: Happy
1: si
0: Birthday.
1: Luna, Luna, Luna, Luna, Luna.
0: Aquí está tu vale de Ine José, Negrito Piano. Este es un amor antaño.

0: de Andy, mi hermanito. La buena. Está viral, está viral con el dos mujeres. Está pega ahí. Ya entró a la programación de Tropicana, entre otras cosas también. Por ahí hoy lo presentamos los durísimos como música nueva. Qué bacano, viejo Andy. Andy, por ahí también, a través de mi canal de YouTube, la gente comentaba y que en el video de dos mujeres, y que Andy se pierde y después aparece y vuelve y pega otro, vuelve y se desaparece, vuelve y pega y se...
1: ¿Verdad? Hicieron ese comentario,
0: sí,
1: ¿no?
0: Sí, sí, lo serio.
1: No, son cositas de pronto acá, la gente a veces no sabe, pero a veces nosotros los artistas también somos seres humanos, pasamos por situaciones personales, pero gracias a Dios nos está brindando esta nueva oportunidad, mi hermanito, y quiero aprovechar que estamos aquí en línea para agradecerte también por el apoyo a la gente del Espelú que te vi, a mi compadre Gayú.

0: Andy. La buena, mi hermanito. Bendiciones, bro.
1: Muchas gracias de corazón, mi hermanito. Original, Andy Grande, de este lado, para servirle. Vamos para encima.
0: Bueno, Negrito Piano. Me dice, pero deje activo acá la campanita para que se activen las notificaciones. Negrito Piano.
2: Está pegado el Jessicano, el canal de YouTube.
0: Ahí estamos trabajando, el que está pegado usted y el Gal Junior. Sin vergüenza.
2: Que no me dijeron. Bueno, Jessy.
0: Sí, señor.
2: Vamos a presentar una canción de la nueva, uno de los veteranos. Esto lo hace Luis Tower, el Rasta lleva como título Lluvia de Mujeres. Porque los hombres estamos escasos.
0: ¿Dónde está el Rasta?
3: ¿Dónde está el Rasta?
0: Creo que el de la... ¡Dulo! ¡Dulo! ¡Dulo! ¡Dulo! ¡Dulo! ¡Dulo! ¡Dulo!

lo nuevo. Ahora lo nuevo, porque las escenas no están quedando muy bien. Vamos a hacer las cosas bien, o si no, no las hacemos. Vamos a hacer las vainas bien, Negrito Piano, porque estamos trabajando definitivamente para que las personas que se conecten y vean las imágenes a través de YouTube, a través de las redes sociales, todo lo vean bacano. Vamos allá.

0: Vamos a cerrar con la última, pues. Tengo pausa para comercial.
1: La última con todo, todo lo hace mi compadre Luis Dray. Le dicen, soy tu mayo.
0: ¿Quién la hace?
1: Luis Dray, le dicen, soy tu mayo, soy tu mayo.
0: Vamos para encima, pues.

0: bacana, la más bacana, Negrito Piano.
1: ¿Qué se dice, Negrito?
2: Estamos bien, gracias mi hermanito Jesse por siempre teniendo en cuenta y tú sabes, alegrando los corazones tristes.
1: Los corazones tristes, que Junior.
2: Y el hombre de la piña.
1: Ya usted inversionista de ese proyecto también.
2: ¿Eh? Sí, no, ya ustedes son los big managers.
1: No,
2: hueso.
1: No queremos más. Soy inversionista.
2: ¿Y el pirata cómo se porta? ¿Vale?
1: Pirata lo vamos a poner a que ya no quiere ser pianista.
2: No.
1: Vamos a ponerlo de manager a él.
2: Mierda, de manager. No llega la plata.
1: Poco.
2: La plata no llega.
1: De cargador de bajo.
0: Yo soy el que voy a cobrar los contratos.
2: La plata no llega, Jesse.
1: La plata no llega. Estamos barro ahí. Negrito, mi hermanito, las mejores.
2: Gracias, hermanito Jesse, bendiciones.
1: Cuídate mucho y pórtate bien por allá por Chinú.
2: Chinú, para tu chico y con todo.
1: Edgar, mi hermanito, gracias.
3: Ey, siempre activo, Jesse, ¿sabes cómo es la vuelta?
1: Edgar, que no va, que es desde las alianzas ahora, tírate aquí.
3: La brotadera, los pegados con los pegados.
1: Ya tú te la sabes, que mi hermanito, confiamos. El jueves de ajite, ¿quién va a traer?
3: El jueves de ajite, vamos a traer a Pascualito, un clásico.
1: Eso va.
3: Le vamos a buscar un contrincante de algún pueblo.
1: Dale, mi hermanito, con todas.
3: ¿Sabes que el lunes de mañana? El lunes, el lago real.
1: Ya.
3: Estamos activos.
1: La buena, mi hermanito. Pausa, no se.

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1: 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Son las
2: 1:55 minutos en Colombia, 1:55 en Tropicana, la más bacana.
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2: En Tropicana Estéreo, 1:56, 1:56 en Colombia.
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0: Bueno, señores, aquí estamos luego de ese perreo entre el JM y el McColver. Aquí estamos, señores, para ponerlos a gozar con los clásicos en esta oportunidad. El mono figura y el pirata piano. ¿Qué se dice? ¿Cómo estamos, muchachos? ¿Qué se dice? ¿Cómo vamos? ¿Qué se dice?
1: Todo bien, estamos bien. Gracias a Dios. Estamos con vida y salud. Hoy estamos un sábado elegante, relajado, como siempre.
0: Hoy es Día de las Madres.
1: Hoy es Día de las Madres para todos los que la tienen viva. Ya mi mamá también cumple hoy un año de haber ido para el cielo y gracias a Dios aquí estamos y hay que pedirle que nos pida y que nos cuide siempre todo el tiempo.
0: Eso, Dios mío. Un año ya, mono.
1: Un año hoy, la misa de año la hace hoy en la Piedra Bolívar, ahí en la iglesia de San Pedro Mártir, ahí en toda la Piedra Bolívar, la gente de San Pedro, San Lorenzo. La iglesia de San Lorenzo, eso va ahí a frente de la universidad.
0: Me imagino, mono, que no ha sido un año fácil.
1: No, fuerte, eso no.
0: No se le desea.
1: Eso no se le desea a nadie, eso es mejor dicho, eso no se puede describir uno. La falta que le hace la vieja a uno, que es la que lo aconseja a uno. La que a veces uno, la cosa está maluca por un lado, uno llega y ella coge y le soluciona a uno, pelea con los hermanos de uno para que tal, porque los hermanos de uno se ponen crueles.
0: En algunos momentos.
1: Te sacan con vainas y más te sirve la gente de la calle que los mismos hermanos tuyos.
0: En muchas ocasiones.
1: Te ayudan, si es que así es verdad.
0: En muchas ocasiones.
1: Ya, pero la vieja es la vieja.
0: Sí, total. ¿Y cómo ha sobrellevado el mono durante todo este año que ha pasado? Y le hago la pregunta porque sabemos que su trabajo no es fácil.
1: No.
0: El momento que de repente está en un show y se acuerda a la vieja, que es lo primero que se le viene a la cabeza, ¿no?
1: No, fuerte. Mi mamá tenía ya 89 años.
0: Ah, ok.
1: Mi mamá tenía 89 años y yo siempre hablaba con ella. Ella andaba toda escasa de salud y yo le daba fuerza, ella me daba moral. Yo me dijo, usted es el chapalante, usted sabe que usted sabe mucho, usted lo quieren bastante, cuídese por ahí y cualquier vaina estamos aquí y todo, no se preocupe que estamos ahorita. Yo decía, vieja, no se preocupe por mí, porque a mí me cuida Dios primero que todo y los seguidores míos.
0: Eso, bueno, mi hermanito, aquí estamos para alegrar los corazones.
1: Aquí estamos, eso va, y eso, homenaje a todas las madres, ¿no? El que la tiene viva, bueno,
0: sí,
1: gloria a Dios, y el que no también, que le pida a Dios por ella, y ahí estamos.
0: Total. Oye, mono, y qué de la vida, ¿no va a saludar a su llave Pirata Piano?
1: No, Pirata es mi hermano, tenía rato que no lo veía, ya, aunque ese no manda las orejitas, pero ahí está.
0: ¿Qué dice Pirata? Espérate, igual es aquí en ese, en el 2, ¿no? No, ahí como va a sonar si lo tienes conectado, Pirata. Ay, Dios mío, bendito. Pirata.
1: Ay, que le Pirata. No,
2: que estaba conectado Andy Brand.
0: No. Estaba conectado usted.
1: Estaba conectado Andy Brand.
0: Ajá, ¿qué se dice, Pira? ¿Cómo vamos?
3: Ahí dice, aquí estamos, sabrosura. Ayer fue viernes de Tropicó y hoy también es sábado de Tropicó. Sábado de Monofigura. Sábado de Jessicano, de Pirata Piano. Y mi compadre Víctor Junior, que está por ahí, a lo uniformado, mi madre.
0: Sí, señor.
3: Mono, mi hermanito, hoy es sábado, vamos a soltar repertorio. Basile, Petardo, Jessicano ya tiene el catálogo de petardos
1: ya,
3: abierto.
1: Está listo, ya, él es bueno. Ya,
3: ahora que se está dando crecer los pelitos.
1: Siempre me sorprende.
3: Ahora que se dio crecer los pelitos, la barba está soltando más clásicos.
1: Él ha puesto canciones que yo no me acordaba.
0: No ya. Quiero pensar que te sube, que te va y te
1: hace. A veces me

0: Le duele la muela.
1: Muchachos, tengo pausa para comercial.
0: Le duele la muela.
1: O sea, mono, usted por el dolor de muela, no, este fin de semana no tiene toque.
0: No tiene toque.
1: No tiene dolor de muela.
0: Yo, o sea, en la noche que me da un poquitico, pero ahí
1: está. En el piano.
0: No, yo tengo mi ruta ahí, sí. Esperando para dispararla.
1: Ah, bueno, dispárela. No,
0: estaremos con todo mañana 10 de las Madres, Día de las Madres. Bueno, estaremos mañana primero en Santa Rosa, en el cumpleaños de nuestro amigo Cristian Bello. Estaremos de ahí, salimos para acá, para donde el Cocho, en Bruselas, y ahí nos figura. El lunes 11 estaremos en los lados del Líbano, y de ahí nos vamos para donde Yeltsin, con todo ahí arriba, subiendo el mercado Santa Rita.
1: Ok.
0: El mercado Santa Rita. El próximo 16 estaremos en Puerto Rey. El 17 nos vamos para Puerto Badel. La del Dioni, vaya que es la Puerto Badel. Bueno, y de ahí nos vamos para Bacilao, después de allá para acá. Terminamos Puerto Badel,
1: ahora viene de Puerto Badel.
0: Yo termino como a las 12, una por ahí, depende. Sí. Ya de ahí para Bacilao, tú sabes que son más tarde.
1: ¿Con quién? ¿Con el Víctor Junior?
0: El Víctor Junior es el manager, entonces sí. Nos vamos el 18.
1: Suavecito en la camioneta.
0: El 18.
1: Con Sampe nuevo.
2: El 18. Amando Esparalbe.
0: El 18 nos vamos para Santa Rosa otra vez, mi compadre Wilmer Cabeza. Que tiene un baile con el Rey de Roya también estos días. Ya, ahí en el 17, ahí en Santa Rosa, donde el zurdo. Y estará también, digamos, figura el 18 allá en Santa Rosa. Un saludo para la gente del Seri de allá, que estará en la zona industrial con mi compadre Giovanotti.
1: Mi compadre Mono tiene esa ruta larga, ¿está bien?
0: No, ya. El 24 no vamos para el Lucho de los Mochos. Mira, tú ves, eso es rutica, pero eso está ahí.
1: Ah, rutica. No, está bien.
3: Bueno, Jesse, yo te comento que hoy sábado estaremos en Zona 5. Zona 5 con todo. Por allá. Dubán, nos pillamos por ahí, ¿verdad? Dubán está activo. Está en sintonía, bueno. Dubán. Nos pillamos hoy en Zona 5, hoy sábado con todo.
0: El Richa que es un poquitico, pero...
3: El Richa es bien, vale. Y él se pone los zapatos, ¿qué?
0: Los zapatos 48.
3: ¿Y él es...?
0: Él es 21.
3: Pues entonces
1: le quedan grandes.
0: Es la idea de él para que le quede.
3: Y el próximo domingo nos vamos para allá, para San José los Campanos, pero estamos esperando la dirección, porque vale. Mírate para San José, ahí está el adelanto, pero no ha mandado la dirección. Voy a mandar el flyer.
1: Tú manda el adelanto y todo.
3: Y déjame mandarle un saludo a mi compadre Wilber Romero, que está en sintonía. Dale. Mi compadre DJ Dubán, por ahí también el Charry, mi compadre William en Boston, María el Zapatero y mi compadre José Hugo.
1: Miti. Sí, señor, miti. Mismo digo que esa es la coba de Yoti, miti.
3: Mi compadre Eva también está por ahí en el departamento de Basile.
1: Bueno, le quiero comentar en esta oportunidad a todas las personas que están conectadas con nosotros. 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Es hora de estar en paz. 3:02 de la tarde, 49 en Colombia.
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7: 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Son las
1: 2:49 en Colombia. Pausa, no se muevan.
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4: Son las 3 de la tarde. 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
2: Mujer malvada, otra trae el flaco. Hay que pegarlo, compadre. Viene.

0: Ya.
1: No, no, bien, bien.
0: Antes de la pausa comercial, tiraste la ruta. Esa ruta está extensa, amor.
1: No, la ruta buena, buena. Hoy es Día de las Madres, güey.
0: Sí.
1: Día de las Madres.
0: ¿Cuántos shows tiene para el día de hoy?
1: No, el día de hoy no. Mañana sí. Mañana tengo dos. El lunes tengo dos. Ya la otra semana sigue más. Dos y dos y dos.
0: O sea, usted de dos por día.
1: De dos, dos. Sí. Y si se puede, tres.
0: Sí, sí, sí.
1: Bueno, 17 en Mapache, en Mapache, ahí en Chile. De Mapache, arrancamos para Puerto Varel, de Puerto Varel, nos vamos para Vacilao.
2: Ya, y 3-3-3.
1: 3-3.
2: Esta semana es 3-3-3.
1: No, esta semana 2-2-2. 2-2-2 es tremendo, no, los códigos, los 3-2.
0: ¿Y el Pirata, dónde va a tocar el fin de semana, Pirata?
1: No, yo hoy me voy para Zona 5, mi compadre Epa, lo invito. Llévese un litro de sello rojo, pero antes de las 9. Puedes meter todo el ron que tú quieras antes de las 9. Vaina bacana, ¿no? Ya después de las 9 tienes que pagar el descorche.
3: Bueno, yo voy la compro temprano y la meto y la dejo para la noche.
0: Exacto. ¿Y a qué hora abren Zona 5?
1: No, ya, en Zona 5 a partir de las 5 a las 5. Zona 5 a las 5.
3: Hace como Alberto Arias, meto la lancha temprano.
0: ¿Qué es la lancha?
3: Alberto Arias me da con una lancha.
1: Una lancha.
0: Así es la vaina.
3: Alberto Arias rebusqué, él era ese.
0: Metía su botella y adentro.
3: 5 o 6 botellas en ese bolsito. Ha salido bueno ese bolso.
1: Sí, ya la vendí.

0: Bueno, vamos para encima, monofigura, güey. Vamos para encima, vamos allá. ¿Qué más hay que dice? Porque habla, pues.
1: Ya le pirata.
2: Diana y Jesús María Villalobos. Si Dios con nosotros, ¿quién contra nosotros?

0: figura.
1: Que le ponga Yadel, que le ponga Yadel.

0: Ahora que me estoy dando crecer, ¿el qué, pirata piano?
1: ¿El qué, la muela?
2: El bozo.
1: Ah, los bozos, yo pensé. Le está creciendo la muela. Se le ve como un ajo adentro de las monos en la boca ahí.
2: El bozo, el bozo.
0: No, usted dijo.
1: Mono, abre para allá.
0: ¿Qué?
1: Tiene un ajo.
0: Tiene un ajo ahí. No, usted dice, ahora que Jessy está dejando crecer.
1: Le está dejando crecer la vaina esta, ¿cómo es? Que la que está de moda, la...
2: las patillas.
1: No, eso no es las patillas.
2: El bozo.
0: No, la barba.
1: No, eso se llama, ¿cómo se llama?
2: La barba.
1: Se me olvidó el nombre.
0: ¿Por qué?
1: Patilla. Los cañones.
0: Pirata, ¿qué sabes?
1: Los cañones, tiene unos cañoncitos.
0: No, es que eso es barba, pirata.
1: Barbas acá, ve, acá es barba.
0: No, no, pero...
1: Ve acá, eres como yo, tienes tres pelitos aquí.
2: ¿Y tú por qué tienes los ojos rojos?

0: tú porque lo tienes morado.
1: Ey, ven acá, el que pirata aquí.
2: El pirata está peludo también.
0: ¿Y tú?
1: ¿Cómo le
0: dices, vaina? Yo no me motilo porque me vente re.

0: padre Monofigura, limpio, pero limpio. Haga limpio ahí, Monofigura, para poder sonar la canción, pero el suyo.
1: El Remy,
0: ese que me robó a mí, el limpio. ¿Sí? Ya, ese. Ahora cántate ahí la paloma guarumera. Para el campo, la.
1: ¿Suena el acordeón?
0: Ah, mira.

0: El frío de la noche.
1: No va a demandar. ¿Te acuerdas que José que se demandó a la esposa?

0: da para pensar, monofigura, que cuando una mujer le dice así, no quiero más nada contigo, tiene otro? ¿Qué le da para pensar eso?
1: ¿Será que tiene otro?
0: No necesariamente. Pronto la mujer, si quiere sentir un poco libre, si quiere ahorrar esos compromisos, o de repente en el momento usted se está portando mal.
1: ¿Alguien está escribiendo por Nequi?
0: No, para mí, no.
1: ¿Alguien le escribió por Nequi?
0: No, pasa.
1: Opa.
0: En muchas ocasiones, o muchas veces son sinceras, dicen, no puedo seguir.
1: Usted la ha pasado,
0: tal vez. Como la canción de Irre. Tal vez tú, mi amor, no querías.
1: Opa, yo te voy a decir la primera. Tío.
0: Ajá.
1: A mí me han dado buen cacho.
0: A usted.
1: Pero yo también he dado.
0: Sí. Ustedes da que le vienen dando. Ay, como papi, la canción del encanto.
1: Entonces, tal vez no, que espérate, que déjame pensarlo. Mi hermano, la aire está maluca.
2: Pero como esa vaina que.
1: Uy, el burro y el cielo y váyase porque la aire está maluca.
2: Como la vaina que escribe por Nequi. O sea, ella manda un mensaje.
1: Él le escribe por Nequi.
2: O sea, manda un Nequi de 10 barras y pone una palabra. Que es como la
1: ya, eso le mandó un mensaje.
0: Pero eso nada más tiene que ser por escribir por Nequi.
2: Ay, no, es que dice que el mensaje por Nequi.
1: Mira, la gente está diciendo que
2: la gente eres tú mismo.
0: La gente eres tú mismo. Me voy a tirar la plenaria del Senado enseguida aquí. La gente es mismo.
1: La gente escribe por Nequi, más Nequi.
0: Eso me hace coger rabia, pirata.
1: Sí.
0: Porque entonces cuando dice una vaina, tú se menciona a la gente. La gente es el mismo.
1: Opa, respete la artista, va.

0: son huesos.
1: No, dicen que yo soy un limpio, que dice la canción ahí, no.
0: ¿Qué dice acá el limpio ahora qué?
2: Dicen que yo soy un limpio, pero como el limpio es arriba.
1: Ajá.
2: Dicen que yo soy un limpio.
0: Porque el limpio con mayúscula.
1: El limpio, limpio y en

0: mi compadre Dairo, que me cuida mi compadre Juan Herrera en la sintonía.
1: Saluda a la Rora.
0: Oye, puya, oye, puya. Y gente de San José.

0: Tengo pausa para comerciales en Tropicana Estéreo. Vamos a la pausa de comerciales. Ya viene, súbele el volumen aquí en la más bacana de toda Colombia. Gerda Monofigura. Todo el tiempo se pasa rápido.
1: Pasa volando. Cuando los programas son sabrosos, la vaina se va rápido.
0: Sí, señor. ¿Qué dice, Piratapiano? Estás en chicharriza hoy, mono.
1: Se confite
0: que le traje.
1: Oye, porque yo dije que el tema vino a contestar los paradiarios. Estoy vacilando, la gente es la que está hablando. La gente.
0: Últimamente, bueno, me pasa. No me puedo reír porque se puede todo. A ti también te vas igual, ¿no?
1: Sí,
0: sabes. Sí, sabes, nada que va.
1: Y que la gente. Si el mismo le dio al tema en su casa.
0: Ella venga a la casa. Sé que están en

0: Guayaraca. Guayaraca.
1: Canones, ¿qué?
0: Y al revés.
1: Ey, mono, está ahí. Está una canción, me está saboteando, marico.
0: Ayudando,
1: no, no, no, no, no, está.
0: Se va a

0: chaleco tenía, tremendo zapato, y cuando llovía andaba de calzón, son de cartón, son de cartón, de cartón, de cartón. Ya. Se quemó la casa, Marcela. Yo te quemo la casa, Marcela.
1: Limpio.
2: Manejo.
1: Estamos en el mismo más arriba, tío. O sea, tú estás viendo si me quito.

0: poquitico se le llega la pared.
1: Ahí se acabó.
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3: 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Son las...
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0: Son las 4 de la tarde. 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

0: son las en la tarde. 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
1: 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Son las...
2: En la tarde. 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